Bendecimos tu vida, bendecimos tu local comercial, de donde quiero que nos estés escuchando. Gracias por estar en sintonía a través de Manantial de Vida, donde estamos compartiendo con cada uno de ustedes hasta las 22 horas. Se apagará. Y en esta noche estamos con la cobertura Ministerio Visión Profética, pastoreado por nuestro pastor Miguel Sánchez y María Bustamante de Sánchez.

También está bajo la dirección del señor Nazareno. Creo que nos permite este espacio, este medio para poder brindarte a vos, dejarte lo que es un mensaje de fe, de esperanza y de salvación para tu vida. Recordá que venimos a dejarte simplemente buenas noticias. Y en esta noche estamos hasta las 22 horas para compartir con vos la bendición de Dios, dejándote buenas noticias hasta a través de este medio donde venimos a bendecir tu vida.

comenzamos, familia Manantial de Vida, donde vamos a estar compartiendo con cada uno de ustedes hasta las 22 horas. Así que quédate prendido, quédate expectante, quédate a través de la 96.9, donde vamos a estar bendiciendo tu vida, tu hogar, donde vamos a estar clamando y vamos a estar pidiendo a Dios que bendiga este momento. Come on.

en esta noche te quiero compartir en el libro de Salmos, en el capítulo 34, en el verso 4. Mira lo que dice: busqué a Jehová, él me oyó y me libró de todos mis temores. Te vuelvo a repetir la promesa de esta noche para estar iniciando con este hermoso programa radial. Mira lo que dice en el libro de Salmos, en el capítulo 34, en el verso 4. Dice: busqué a Jehová, él me oyó y me libró de todos mis temores.

El salmista David, a través de esta promesa, nos viene a animar y a fortalecernos diciendo que si buscamos a Dios, Dios nos va a escuchar, Dios va a oír nuestro clamor, lo que estamos pidiendo, lo que estamos necesitando, y sobre todas las cosas va a traerte paz en tu corazón para que puedas afrontar y que puedas enfrentar todo lo que estás pasando en este tiempo. Sabemos que será un tiempo difícil para algunos, para otros no tanto, pero sabemos que el Señor siempre está dispuesto a poder obrar sobre nuestras vidas. Si nosotros clamamos a Dios, Él va a oír y sobre todas las cosas va a responder cada una de nuestras necesidades. Así que vamos a estar orando. Padre, nos ponemos en tu presencia en esta noche para poder bendecir tu vida, Señor, y exaltar tu nombre en este medio. Señor, te pedimos que tú abras los cielos a nuestro favor. Bendice cada hogar, cada familia, cada persona que esté en sintonía, Señor. Te pido que tú estés extendiendo tu mano de poder, en la cual tú puedas estar obrando, ministrando cada uno de los corazones, Señor, que estén cediendo en poder buscar de ti, Señor. Tu palabra dice que cada vez que clamemos, tú vas a oír, Señor. Vas a quitar el miedo, la angustia, la tristeza, Señor, la soledad, todo lo que esté afligiendo el corazón, Padre amado, en esta hora, Señor, donde haya enfermo de declaramos sanidad, Padre amado, en este tiempo. Quita las dolencias, Señor, quita todo, Padre amado, que esté opresionando sobre la vida, Señor, de las personas que nos están sintonizando en esta hora, Padre. Creemos en un Dios creativo, en un Dios verdadero, Padre amado, que para ti no hay nada imposible que en este tiempo no puedas hacer. En el nombre poderoso de Jesús, agradecemos por tu bondad, por tu misericordia. Amén y amén.

18 minutos, pasó la hora 21. Comunicate con nosotros al teléfono de la radio 3826-50-7022. Dejanos ahí tu vibración, dejanos tu saludito también en esta noche. Nos comentás qué estás haciendo en sintonía de Manantial de Vida, donde vamos a estar compartiendo con cada uno de ustedes hasta las 22 horas. Estamos en este día martes agradable compartiendo con vos la bendición de Dios. Estamos aquí preparados para poder sembrarte una palabra para poder bendecir tu vida en esta noche, en esta semana, este segundo día de la semana. Y no hay nada mejor que estar expectante por lo que Dios quiere hacer sobre tu vida. Tan solo animate a creerle al Señor, que lo que venimos a hacer es dejarte una buena noticia. Porque eso se trata el Evangelio. El Evangelio no venimos a hablarte de religión ni a decirte de que cambie de religión, sino que simplemente que puedas escuchar una palabra. Simplemente sabemos que si hay esperanza es porque hay una palabra todavía en quien creer, y eso es lo que venimos a animarte. Venimos a declarar una palabra de bendición para tu vida, porque eso es el Evangelio. El Evangelio se trata de buenas noticias. Lo que venimos a dejarte a través de este medio son buenas noticias.

0: lo hacemos todos los martes y viernes, te vamos a estar compartiendo cómo está el tiempo, cómo estuvo hoy. Sabemos que estuvo agradable, estuvo con bien fresquito, así que en este día martes tuvimos una máxima de 24 grados y una mínima de 16 grados, que actualmente está nublado y estuvo durante todo mayor parte del día nubladito, así que estuvo especial en este día martes. Mañana miércoles vamos a tener una máxima de 26 grados y una mínima de 16 grados. Va a estar parcialmente nublado, parcialmente soleado va a estar mañana miércoles. Y el día jueves volvemos a tener jueves nubladito de 21 grados de máxima y va a ser de 13 la mínima.
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0: El día viernes vamos a cerrar lo que va a ser una semana con 26 de máxima y 13 de mínima. Mayormente nublado lo vamos a tener día viernes y el sábado va a estar completamente soleado con una máxima de 30 grados y una mínima de 14. Pero el día domingo vamos a tener una máxima de 22 grados y una mínima de 13 grados. ¿Y cómo nos preparamos para la semana, para arrancar la semana? Donde vamos a tener, finalizar un fin de semana nubladito y vamos a comenzar el día lunes con máxima de 23 grados y una mínima de 13 grados. Totalmente nublada, así que vamos a tener días agradables, no van a tener tanta presencia de sol, pero sabemos que es un buen tiempo y sobre todas las cosas de poder cuidarse. Así que ya saben, mañana miércoles tenemos reunión donde hemos declarado los días miércoles de milagro poderoso, sobrenatural, que el Señor se está moviendo de una manera especial. Simplemente animate a creer en el Señor. Si estás padeciendo alguna enfermedad, ya estás cansado de vivir siempre lo mismo y que los médicos te han diagnosticado algo, pero déjame decirte, ese diagnóstico puede ser una cosa, pero Dios puede decir otra cosa también a través de tu diagnóstico. Es importante creerle al Señor. Hemos visto cómo Dios ha movido su mano de poder sobre cada enfermedad. Dios ha sanado a gente con cáncer. Dios ha levantado al paralítico. Vemos los milagros sorprendentes que Dios está haciendo en este tiempo. Tan solo debes creer. Debes asistir a nuestras reuniones para que puedas ver lo que Dios puede hacer a través de tu necesidad. Por eso mañana miércoles te vamos a estar invitando a partir de las 7:30 de la tarde, donde vamos a estar comenzando con una poderosa reunión para que podamos bendecir tu vida y vamos a estar declarando que lo que has venido a buscar lo vas a recibir, porque si tan solo crees vas a poder ver la gloria de Dios.

Recordá que todos los lunes tenemos oración a partir en este nuevo horario vamos a estar teniendo, porque sabemos si viene el veranito, y vamos a estar a partir de las 7 de la tarde, nos vamos a estar reencontrando en nuestro auditorio Visión Profética, que de paso te anunciamos dónde está, para que puedas llegarte al lugar donde te estamos mencionando, entre calle Joaquín Víctor González y Ortivo Campo. Estamos compartiendo la bendición de Dios. Los lunes tenemos intercesión, oración a partir de las 7 de la tarde. Mañana miércoles te esperamos, sé parte de cada programa radial también que tenemos y cada reunión donde vamos a estar compartiendo. Mañana miércoles 7:30 de la tarde te vamos a estar esperando para poder vivir un tiempo de gloria, un tiempo de fiesta, de saber que lo que has venido a buscar en el Señor lo vas a recibir.

Ya sabes, martes y viernes de la semana nos puedes sintonizar a nosotros. Nos estamos compartiendo el programa Manantial de Vida. Y el día domingo, el día sábado, perdón, también está otro equipo compartiendo la bendición de Dios a partir de 1:00 de la tarde.

Colega, que estamos ubicados entre las calles Joaquín Víctor González y Ortiz Ocampo. Estamos bajo la dirección y estamos bajo la cobertura también de lo que son nuestros pastores Miguel Sánchez y Mari Bustamante de Sánchez.

nuestros días y nuestros horarios son los días miércoles a partir de las 7 de la tarde, domingo 20 horas y el día domingo 7 de la tarde también, donde vamos a estar comenzando con poderosas reuniones a partir de las 7 de la tarde, los miércoles, sábado 20 horas y domingo 7 de la tarde. Estate atento, estate expectante porque el Señor quiere bendecirte. Tan solo debes animarte a creerle al Señor en llegarte a poder escuchar lo que Dios tiene preparado para tu vida.

33 minutos han pasado, ahora 21. Comunicate con nosotros al teléfono de la radio, dejanos tu pedido de oración, dejanos tu saludito en esta noche, nos comentás qué estás haciendo en sintonía de Manantial de Vida, donde estamos compartiendo con vos la bendición de Dios. Estamos sintonizando, estás escuchando lo que es el programa Manantial de Vida, que pertenecemos a la Iglesia Visión Profética, donde estás pastoreado por nuestro pastor Miguel Sánchez y María Bustamante de Sánchez. Estamos ubicados entre las calles Joaquín Víctor González y Ortigo Campo, en diagonal de Micarmueles, para que tengas la referencia y puedas llegar al lugar donde te estamos mencionando. Así que sé parte de cada programa, cada reunión que tenemos, para poder bendecir tu vida y declarar lo mejor de Dios, que Él tiene preparado de grandes cosas para vos. Tan solo debes animarte a creer lo que Dios puede hacer a través de tu necesidad. Queremos bendecirte, queremos ver cómo Dios puede obrar a través de tu favor, que tan solo debes animarte, debes salir de tu zona de confort y creerle a Dios. Simplemente Dios pide que nosotros tengamos fe, que nosotros tengamos confianza en Él, para que Él pueda hacer el resto en lo que va a obrar sobre tu vida.

Y dejando tu pedido de oración como la gente lo está haciendo, estamos anotando a cada uno de ellos. No vamos a dar nombre ni damos motivo por el cual nos está pidiendo oración. Simplemente hacemos una oración general para que te quedes tranquilo y el mensaje borrado. Así que estamos anotando, vamos a clamar, vamos a pedirle a Dios para que esté obrando y que puedas ver la mano de Dios obrando sobre esa petición, sobre lo que estás necesitando, queriendo que Dios haga y que responda a tu vida. En este tiempo vamos a interceder por ti para que puedas ver a Dios obrando sobre tu vida.

En este momento te quiero convertir en una promesa. Mirá lo que dice en el libro de Isaías, en el capítulo 43, en el verso 2. Vamos a estar comenzando con esta palabra para poder bendecir tu vida. No cambies de emisora, no te mueves de ahí, sino quédate prendido, porque hoy el Señor quiere dejar esta promesa. Quizás sea un momento difícil que estás viviendo, que estás teniendo, ya sea de enfermedad, dolor, estás teniendo problemas, estás pasando por un momento difícil en tu vida, y esta palabra viene a animarte, viene a fortalecer tu vida, a declararte que hay alguien que está expectante por vos, hay alguien que está esperando que tú le clames, que tú le busques, para que él se haga presente sobre tu necesidad. Mira lo que dice en el libro de Isaías, en el capítulo 43, en el verso 2, dice, te lo voy a leer en una traducción lenguaje actual para que puedas comprender mejor qué es lo que la palabra del Señor nos quiere hablar. Dice, aunque tengas graves problemas, yo siempre estaré contigo. Cruzarás ríos y no te ahogarás. Caminarás en el fuego y no te quemarás.

0: Te vuelvo a repetir la promesa que hice recién que te estés conectando en el libro de Isaías, en el capítulo 43, en el verso 2, dice: aunque tengas graves problemas, yo siempre estaré contigo. Cruzarás ríos y no te ahogarás. Caminarás por el fuego y no te quemarás.
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0: Simplemente a través de esta promesa, Dios nos promete a nosotros, a cada uno de los que estamos escuchando, a cada uno de los que confiamos en Dios, de que Él estará con nosotros y sobre todas las cosas nos protegerá cuando crucemos o pasemos por momentos difíciles y dolorosos de la vida. Por eso la palabra se asemeja a que le vamos a tener problemas. No quiere decir que a través de esta promesa Dios no nos dice que no vamos a tener problemas. Dice que vamos a pasar por luchas, dificultades, problemas, que vamos a caminar por el fuego, todo eso se asemejan a los problemas. Pero dice que Dios nos dice que la vida no va a ser fácil, que no nos vamos a poner mal, no nos vamos a angustiar, sino que lo contrario. Esta frase nos dice, cuando pases, ya sea por esa enfermedad, por esa situación, por esa dolencia, por lo que estés viviendo, dice que, indicando que a través de eso Dios se hace presente, indicando que a través de lo que estás viviendo, Dios se puede glorificar, porque Dios está con cada uno de nosotros. Por eso dice, no te vas a quemar los fuegos, no te ahogarás, porque el Señor estará contigo. Eso nos da la seguridad absoluta de saber que el Señor va a permanecer a pesar de lo que estemos viviendo. Tan solo el Señor nos anima a creer, a confiar en Él, a poder depositar nuestra fe en Él, de saber que todo lo que yo estoy necesitando, mis salidas, está en Él. No simplemente buscando en cosas incorrectas, sino buscando a Dios, porque sé que con Dios todo es posible, sé que con el Señor nada es mucho más fácil que lo que podemos hacer por nuestra propia cuenta. Si nosotros dejamos que el Señor obre sobre nuestra vida, Él va a obrar. Por eso dice, aunque tenga graves problemas, lo dice en esta versión actual, aunque tenga los graves problemas y pase lo que pase, el Señor dice, yo siempre estaré contigo. Hoy lo que Dios quiere dejarte es que Él estará contigo todos los días hasta el fin del mundo. El Señor no se va a apartar sobre tu vida, el Señor no se va a alejar. Tan solo debes animarte a creerle. A pesar de tu situación, quizás sea Dios quien quieras que tengas comunión con Él. Seas a través de esa situación, de esa enfermedad, de ese problema que te acerque más a Dios, porque a veces Dios sí permite ciertas circunstancias, ciertas decisiones y ciertas situaciones para que nosotros nos podamos acercar más a Él. Por eso Dios puede crear las soluciones, por eso habla de esta palabra, que Dios puede crear soluciones y sobre todas las cosas que parece, a veces pensamos que es totalmente imposible, que no vamos a poder salir, que no vamos a poder ver otra cosa a pesar de lo que estemos viendo. Pero Dios sí se puede hacer presente. Dios puede obrar en tu necesidad. Dios puede glorificarse a través por lo que estás pasando. Pero tan solo el Señor que nos pide es tener fe, es tener confianza en Él, de saber que el Señor va a estar obrando de una manera especial sobre nuestra vida cuando hay gente que le cree. La palabra habla de los problemas, luchas o dificultades que todo el mundo las pasa y nos toca atravesar. Pero simplemente hay de aquellos que confían en un Dios, de saber que Dios se va a hacer presente a través de sus necesidades, a través por lo que están pasando. El Señor no nos va a desamparar, porque la palabra dice, aunque pases por los problemas que estés viviendo, que estés pasando, yo estaré siempre contigo. Dios no se va a alejar de nosotros, Dios no se va a ir. Simplemente la palabra nos viene a animarnos a fortalecer, de saber que el Señor va a estar en todos momentos sobre nuestras vidas. Por eso te animamos en esta noche, de que le creas al Señor. Ese momento, esa circunstancia, esa enfermedad que hoy estás viviendo, que no sea quien te aleje de Dios, sino que te acerque más a Dios. Porque sabemos que buscamos a Dios cuando estamos mal, pero cuando todo va bien, es como que nos olvidamos de Dios. Ya estoy bien, ya no necesito de Dios. Y Dios simplemente, todos los días tenemos que acordarnos de Él. Si estamos bien, hay que ser agradecidos. Si estamos mal, hay que buscar a Dios, porque Dios va a ser presente sobre nuestra necesidad. Simplemente recordar que el Señor te viene a animar de hacerte saber que a pesar de lo que estés viviendo, a pesar de lo que estés pasando, Él estará contigo. Por eso, sé fuerte y sobre todas las cosas confía, porque el Señor está esperando que tú le busques, que tú le clames, para que Él se haga presente a través de tu necesidad. Simplemente este pasaje es para animarte, de que no des nada por perdido. Quizás estés queriendo tirar la toalla, estés cansado por lo que estás viviendo, quizás ya estés fatigado por lo que estás atravesando, de que pensar que no tienes salida, que no tienes solución por lo que hoy estás viviendo. Pero déjame decirte que en Dios todo es rescatable. En Dios puedes revertir cada diagnóstico, Dios puede revertir esa enfermedad, esa situación, Dios la puede cambiar, Dios la puede transformar. Pero cuando hay gente, corazones que le creen, que confían en su palabra, no nos basta de decir solamente yo creo de labios, pero cuando estoy pasando por esta circunstancia, por los problemas, por las luchas, por las dificultades, por la enfermedad, ahí se ve realmente quiénes creen en el Señor y quiénes no. Porque a veces cuando todo va bien, es como que estamos bien, no necesitamos a Dios. Pero ahí, cuando todo va mal, ahí recién nos acordamos de Dios y decimos: Señor, necesito que me ayude. Y el Señor te va a ayudar, porque Dios es misericordioso. Dios siempre va a querer lo mejor, porque es Padre y nosotros somos sus hijos. Y Dios siempre va a querer lo mejor sobre cada uno de nosotros en este momento.

que vamos a estar orando confiando en esta palabra de saber que el Señor estará en todo momento, porque el Señor no abandona ni desampara. Lo has escuchado y dice, aunque pases por los problemas que estés viviendo, que estés pasando en este momento, Dios siempre estará contigo. Recordá siempre eso, el Señor estará presente en cada una de tus situaciones, en cada una de tus enfermedades, el Señor estará presente. Así que vamos a estar orando. Padre, te damos gracias, Señor, por este tiempo que tú nos permites estar a través de este medio, bendiciendo, Señor, cada hogar, cada familia. Señor, sabemos que esta palabra, si hay gente que cree, Señor, va a crecer la semilla, Señor, sobre ellos. Padre amado, declaramos que en este tiempo tu presencia estará obrando, tu Espíritu Santo estará ministrando de una manera especial sobre cada uno de ellos. Señor, bendice los hogares, bendice la familia, Padre, donde hay enfermos trae sanidad, Padre, quita las dolencias, quita la amargura, Padre amado, Señor, todo lo que esté afligiendo en esta hora, Señor, tu palabra dice, aunque pasemos por lo que pasemos, Señor, tu presencia estará con nosotros, Señor, y tu presencia estará para siempre con cada uno de nosotros, Señor. Confiamos en tus planes, confiamos en tu propósito, Señor, sabiendo que tú siempre tienes planes de bien y no de malestar, Señor, sobre cada uno de nosotros. Padre, en el nombre de Jesús, en este tiempo venimos a declarar una palabra de fe, de esperanza, para que aquellos que creen en ti, Señor, vean lo que tú tienes preparado para cada uno de ellos, Señor. Hoy te doy gracias, Señor, porque sé que tú escuchas cada clamor, Señor, sé que tú estás escuchando cada petición que se están haciendo, Señor, aquellas personas que creen en un milagro, que creen, Señor, y confían en lo que tú eres capaz de hacer, Padre, porque sabemos que si creemos vamos a ver tu gloria, Señor. En este momento, Señor, somos agradecidos por este momento, por este tiempo, Señor, que tú nos permites estar delante de este medio, Señor, bendiciendo los hogares, bendiciendo las familias, Padre, y hoy te pedimos que tú seas enaltecido, Señor, que puedan testificar lo que tú vas a hacer a través de este medio, Padre, en el nombre de Jesús, donde declaro, Señor, que las barreras se rompen, Señor, ahora, en el nombre de Jesús, Señor, estamos declarando y decretando a través de este medio, Señor, que tú estarás ministrando cada uno de los corazones, en el nombre poderoso de Jesús.

Y así, familia, me llevo a culminar este hermoso programa que está titulado Manantial de Vida. Estuvimos compartiendo de 21 a 22 horas, compartiendo la bendición de Dios, dejándote lo que es una palabra de fe, de esperanza y de salvación para tu vida. Recuerda que simplemente venimos a compartir buenas noticias. Y de paso te anuncio que mañana miércoles tenemos reunión donde nos podés encontrar a partir de las 7:30. Estamos ubicados entre las calles Joaquín Víctor González y Ortigo Campo, justo en la esquina, enfrente de Diagonal de Micar Muebles, para que tengas la referencia y que puedas llegar al lugar donde estamos mencionando. Así que anímate a creerle al Señor, salí de tu zona de confort, anda buscando tu milagro, busca lo que estás queriendo, Señor, y lo que estás necesitando, queriendo que Dios haga sobre tu vida. Así que ya sabes, mañana 7:30 de la tarde te vamos a estar esperando para poder tener una reunión de gloria, donde hemos declarado los días miércoles de milagro.

Simplemente agradecerle, familia, gracias por estar expectante, gracias por estar en sintonía a través de la 96.9 en el compartiendo con nosotros en este día martes. Nos vamos a estar reencontrando el día viernes a las 9 de la noche también para poder sembrar y bendecir sus vidas a través de este mismo medio.

0: Así que declaramos que tendrán una mejor noche, así que bendecimos su vida. Gracias por estar en sintonía del 96.9, Manantial de Vida, donde estuvimos compartiendo hasta las 22 horas. Así que el Señor bendiga su vida de gran manera.
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0: Schwarzenegger, los Caputo, etcétera, etcétera. ¿Se van a ir tranquilamente a la playa a otro país o van a tener que quedarse a rendir cuentas?
1: No creo en ninguna encuesta, en ninguna. En el 2023 los resultados eran que iba a ganar otro candidato, gana, y finalmente todo se dio vuelta. Las encuestas dan el resultado de acuerdo al perfil de las preguntas, así que no creo.
2: No estoy, me permito diferir con el oyente. Marcan un momento, obviamente, hay que seguir algunas pocas que son muy serias y que a lo largo de los años van trabajando en el campo y tienen un esquema de trabajo. Por supuesto que hay muchas truchas y que te da... algún diario publica todos los días una encuesta diferente. Esas no, porque obviamente que están hechas. Pero yo sigo como parámetro una o dos que me marcan siempre y que después dan. Hay que ver con la seriedad que trabajan. Pero van marcando la foto de un momento. Van marcando la foto de un momento. Así que sirven. ¿Por acá qué dicen?
3: Bueno, por acá tengo muchísimo. Oh, mirá, ya Raquel de Paso del Rey dice, qué letra hermosa esta canción de Joan Manuel Serrat, sí. Poesía pura. Y dice, Gato, este señor Bartolomé que está a cargo del Ejecutivo.
2: Bartolo. Dice, hay una canción, ¿no?, de Bartolo.
4: Bartolo tenía una orquesta. ¿Qué es esta? Bartolo tenía una orquesta que empieza así. Y cuando yo...
5: Mirá, no la conocía.
4: Sí.
2: Bartolo una tenía una flauta.
4: Bartolo tenía una
3: No, una orquesta.
4: Busca. Te la voy a buscar.
3: Dudech. No, lo que dice Raquel...
4: Dudech, te la voy a buscar, No me busqué. No me mirá, Dudech.
2: Bartolo porque está Bartolomé Abdala, sí. Como presidente de todos los argentinos, señoras y señores, Mira. Es Bartolomé Abdala, presidente de la nación argentina.
3: Porque Raquel lo que dice, lo único que falta es que logre el antecedente y pueda jubilarse como presidente y se le esté pasar de todo.
2: Escúchame.
3: Qué lindo. Bueno, Cristina de Ciudadela, muy linda la información que das todas las mañanas. Gustavo, saludo a todo el plantel. Bueno, muchas gracias.
2: Ya que dijo, ¿quién decía lo de que si se jubilaba?
3: Raquel.
2: Raquel, me quedé pensando, el prócer, se me fue, el prócer que fue una hora presidente del PRO.
4: Pinedo.
2: Federico Pinedo.
4: La mejor presidencia de la historia. No tuvo
2: ¿Cobrará,
4: ni un tiro en contra.
2: ¿Cobrará jubilación de privilegio? Es bueno averiguar eso,
3: Hay que averiguar.
2: A ver, averigüen, Catarín, si Pinedo cobra jubilación de... como expresidente, capaz de cobrarlo.
3: Es capaz. Oscar de Posadas dice, ahora nadie se indigna de que Javier Milei viaje a Francia con una supercomitiva, es con la nuestra, memoria argentinos, memoria, dice Oscar. Nora desde Claypole dice, y mientras la gente festeja que ya no se pueda decir el Día de las Infancias...
2: Creo que, perdón, me voy acordando, la neurona me va enganchando.
3: Vaya cayendo en la ficha, a ver.
2: Creo que por primera vez invitó periodistas el presidente a este viaje.
4: ¿A quién invitó?
2: El otro día, ¿quién fue? Pero que Berco dijo, creo, el lunes. Me parece que sí, que invitó periodistas.
3: Ahora chusmeamos, ahora vamos a buscar porque necesitamos ese dato. Sí. Dice Nora de Claypole, dice, la Corte habilitó la extranjerización de tierras. Y hoy, dice Norita, es también el día del partido Almirante Brown. Acá vendrá, Gato, el lunes a la Feria del Libro, ¿es verdad?
2: El viernes que viene,
3: El viernes, no el lunes.
2: El viernes que viene. Con la gran Roseto vamos a estar
6: Casanova.
2: Ahí.
6: ¿Casanova?
2: No, en Almirante Brown.
3: Almirante Brown. Así que ahorita no es el lunes, es el viernes que viene a la Feria del Libro.
2: El viernes que viene a la Feria del Libro.
3: Bueno, y el 9 de noviembre el Papa, el Cotolengo Don Orione. Así que bueno, sí. a celebrar el día del partido Almirante Brown. Adrián de Avellaneda.
2: Y el 6 de noviembre, ya tengo fecha para presentar el libro que va a salir ahora en los próximos días.
3: Linda la tapa.
2: Ah, ¿la viste?
3: Y publicaste. Qué hermosa tapa eligieron.
2: Sí, muy linda está la foto. El mundo que nos queda, la charla con el Papa, los mails que intercambiamos con el Papa, encíclica, mi visión de lo que es el apostolado de León XIV. El 6 de noviembre, previo a la visita del Papa a Luján, lo voy a estar presentando al libro en Luján.
3: Che, qué lindo.
2: El 6 de noviembre.
3: Me gustó la foto porque es muy alegre la
2: es
3: foto.
2: Es una foto hermosa. Es de un...
3: Muy luminosa.
2: Es de un fotógrafo de perfil.
3: Muy linda
2: la
3: foto.
2: La eligió la editorial María.
3: ¿Y los colores?
2: En la gama de sí, de ocre.
3: Ocre, naranja y amarillo. Me gustó, me gustó mucho.
2: Sí, está, buscaron está mucho y es, la foto de tapa es hermosa. No sé si Agostina la tiene, ahora se la mando para que
3: sí,
2: lo vean.
3: Sí, así la vamos viendo porque es el adelanto, ¿no? Del libro que falta tan, pero tan poquito. Gracias a Adrián de Avellaneda. Gato, excelente minuto uno. Cada día se superan, dice. Y Ana María de Ramos Mejía, gracias por acompañarnos todas las mañanas. Soy maestra especial y está yendo para la escuela. Beso grande para Ana María.
2: Bueno, 8 de la mañana, 46 minutos. Ustedes saben que Leandro Santoro viene batallando desde hace mucho y lo ha logrado. El tema de la morosidad. Está muy, muy metido con el tema de la morosidad. El drama que está generando la morosidad en muchas familias. Ayer, la comisión respectiva en la Cámara de Diputados ha logrado llevar al recinto un proyecto consensuado para tratarlo este tema a nivel nacional. Y hay novedades con todo este tema, y lo tengo en línea. ¿Cómo estás, Leandro? Buen día.
6: Hola, Gato, a la mesa y a la gente que está escuchando en casa, un saludo grande.
2: Bueno, contanos, a ver, porque hay novedades. Estás profundizando el tema, ha sido muy duro las reuniones que ustedes han tenido con los morosos, con las familias, con sí, incluso con familiares de víctimas que han terminado muy mal respecto a la angustia de ver y no poder pagar. Y seguís sí, con el tema enganchado.
6: Sí, porque así como logramos sacar una ley que permitió que algunos bancos privados y el Banco Ciudad tengan una línea de crédito alternativa para refinanciar deudas con tasas bajas, ahora estamos por la otra etapa, que es la de ponerle un freno a las agencias de cobranzas extrajudiciales, que son las responsables de hostigar y de volver loca a la gente, pidiéndole incluso deudas que no tienen. O sea, la cantidad de casos de gente que dice, me están exigiendo una deuda que yo nunca tuve. En segundo lugar, con deudas que son existentes, pero que están infladas por tasa de interés abusiva y que con tal de cobrarla, las agencias de cobranzas extrajudiciales llaman a los trabajos, llaman a la familia, simulan cédulas judiciales, simulan actuaciones judiciales, Gustavo. Tengo infinidad de testimonios de gente que dice, me están mandando un mail que viene la policía a sacarme el televisor, a embargarme las cosas. Todo mentira, porque claro, todo ese tipo de acciones claro, solamente son posibles a través de un trámite judicial. Estas agencias que operan en la ciudad, que son más de 275, no tienen límite, no tienen sanción, no tienen norma que las obliga a laburar como corresponde, como así tampoco hay un impedimento para que una empresa como Mercado Libre, cuando vos das doble clic para aceptar un crédito, se chupe todos tus contactos y a través de la inteligencia artificial, si no pagás, le mando un mensaje a toda la gente que tenés en el teléfono diciendo que no estás pagando. Esto que te estoy contando es real, sucede y es una locura. Por eso lo que nosotros estamos haciendo es construir una ley con consenso de toda la fuerza política para que por lo menos en la ciudad de Buenos Aires no pueda funcionar así. Hoy presentamos la ley, hoy hay una asamblea, en realidad es una comisión abierta
2: claro,
6: de la Comisión de Defensa al Consumidor, va a venir la presidenta del Colegio Público de Abogados, la defensora de la ciudad, bueno, víctimas que van a dar su testimonio, y se le va a presentar a los diputados un articulado muy preciso, muy ejecutivo para terminar con este quilombo en la ciudad.
2: Y hoy pueden ir como en reuniones anteriores, puede ir público que o se tienen que anotar previamente, que damnificados directos que quieran estar ahí presenciando, dar algún testimonio, o se tienen que anotar. Mirá,
6: no, los de hoy son los que nos quedaron de la vez pasada, viste que se anotó, sí, que sí, en sí, tu sí, programa sí, se anotó un montón de gente.
2: Sí, sí, sí.
6: Y bueno, salió muy bien, pero por supuesto, digamos, los que quieran va a haber un link que lo pueden seguir por la por la transmisión de la legislatura. Igual tengo entendido que va a venir C5N también y que va a ayudar a compartirlo, porque lo más importante es que la gente tome conciencia que esto requiere inmediatamente una ley.
2: Total,
6: porque como ponías claro, el caso vos del caso de Erika, a Erika la hermana se le termina suicidando, Camila. Gustavo, porque estos hijos de puta le mandan un mensaje a la mamá de la nena, que era la que tenía la deuda, 23 años tenía, y le dicen, mire, su hija tiene una deuda con nosotros, le vamos a embargar los bienes a su marido.
2: Oh,
6: la madre desesperada, le reenvía el mensaje que recibe a su hija y una hora después Camila se quita la vida.
2: ¡Qué horror!
6: Esto está judicializado. Es la chica que ustedes han contado, han mostrado... Bueno, es un caso de tantos otros que hemos escuchado de situaciones donde las personas se quiebran emocionalmente. Entonces, esto tiene que tener un límite y yo creo que la ley va a salir y que el mes que viene seguramente en la ciudad de Buenos Aires esto no se va a poder hacer más.
2: ¿Y la ley a dónde apunta lo que están bosquejando, Leandro?
6: Bueno, a ver, bancos, casa de venta de electrodoméstico, todo lo que tiene que ver con departamento de cobranza de entidades que prestan guita y agencias de cobranzas extrajudiciales que muchas veces están llevadas adelante por abogados y otras no. Entonces la ley apunta a que haya penas, sanciones, que haya un registro. En todo caso, si alguna de estas agencias incumple, van a tener que poner en juego su registro, o sea, prohibiéndoles trabajar. En segundo lugar, que haya un abogado que esté al frente, así que el abogado va a tener que poner en juego su matrícula. Si hay un departamento de cobranza, por ejemplo, de una casa de venta de electrodoméstico, además de penas, sanciones, multas, van a tener que tener un abogado que ponga en juego su matrícula, y es la manera más efectiva, me parece, para evitar que se produzcan estos abusos que estamos contando recién, donde si bien cuando vos hablás con estas agencias te lo niegan, abrí el micrófono o el teléfono a la audiencia y te van a llover cantidad de gente que dice, me llaman 8 veces por día,
2: sí,
6: llaman a mi
2: además
6: familia.
2: Además en los barrios, sí. En los barrios es tremendo. En los barrios es tremendo.
6: Afiches. La humillación es terrible.
2: Es muy bueno, Leandro, que hayas tomado esto y que la legislatura te acompañe, hay que decirlo, ¿eh? Que con la ley anterior te acompañó hasta el jefe de gobierno porteño, hay que decirlo, Jorge Macri, que tomó muy bien el tema. ¿Cómo va el tema de los créditos del Banco Ciudad para paliar las deudas?
6: No, eso está muy bien, incluso hay 8 bancos privados que también adhirieron.
2: Pero lo están. Porque te acordás que al principio iban muchos, que
6: está funcionando.
2: Decían que no tenían o que no sabían nada, se hacían medio los dolores.
6: Sí.
2: ¿Está funcionando?
6: Sí, pero no, está funcionando bien.
2: ¿Cuándo vence? Porque eso también hay que decirle a la gente, que en el Banco Ciudad había un plazo para los tomar crédito por morosidad. ¿Cuándo vence?
6: Y eran 60 días, deben a fin de este mes, seguro tienen 30 días más.
2: Ah, bueno.
6: Sí. Bueno. Y te digo una cosa con relación a esta ley, porque para que veas lo amplio que es esto, a la primera asamblea que propuse, la primera audiencia que propuse para discutir este tema, me vinieron desde el FIT hasta el PRO.
2: Bueno, está muy bien.
6: O sea,
2: pero hay que buscar esos consensos. Hay que buscar esos consensos. La política tiene que ser consenso. Hay que buscar eso. Bueno, sería bueno si llegás que hoy vengas al programa para que nos cuente cómo fue todo, ¿eh?
6: Bueno. Es de 6 a 8, no creo yo, pero si no mañana, cuando quieras, iré.
2: Bueno, fantástico, Leandro. Abrazo grande, ¿eh?
6: Bueno, abrazo grande.
2: Leandro Santoro, legislador porteño, se ha metido muy bien y esto debes buscar. Esto es lo que hablamos. Ah, mira, le hubiera preguntado. Pero esto es lo que hablábamos respecto a lo que ha hecho Mamdani para llegar a ser alcalde de Nueva York, lo que ganó el otro día en Berlín una mujer de la izquierda dura, porque han tomado estos temas de la cotidianeidad de la gente, le han ofrecido respuestas inmediatas, como hacen ahora los jóvenes que están ahí acampando desde hace una semana para frenar desalojo y todo, pidiendo viviendas sociales en España. Esto es lo que tiene que entender la política, los temas del día a día. Esta es la forma de empatizar con la sociedad. Bueno, 8:54, vamos. Ariel, vamos, ronda rápida.
4: Ayer el juez federal Sebastián Casanelo procesó a 4 personas vinculadas a la intervención de la obra social de Huatre. Osprera es una de las obras sociales con más afiliados de la República Argentina, sumamente importante, sobre todo por la cantidad de dinero que mueve. Bueno, este gobierno la había intervenido, puso 2 interventores designados por el Poder Ejecutivo, primero una mujer y después otro, y ayer lo que el juez dice es, a partir de la intervención, se le dio lugar, se contrató a una empresa que no existía hasta la llegada de Javier Milei al gobierno, la empresa HTech Innovation Sociedad Anónima, y se desviaron algo así como 266 millones de pesos para la supuesta contratación de servicios tecnológicos. Entre los procesados hay un hombre que se llama Sergio Aguirre, que es un ex socio de Martín Menem en otra empresa, no en esta que está investigada, pero lo importante acá es lo que está diciendo el juez. Mandaron a intervenir una obra social, la obra social de los peones rurales, y pusieron gente suya, gente que se contrató a sí misma o a personas vinculadas, y a partir de ello desviaron esta cantidad de dinero. En el expediente está mostrado cómo las personas a cargo de esta empresa, que se crea en el 2024, y las personas a cargo de la intervención, tenían vínculos previos y participaron de reuniones incluso bajo en la órbita de lo que es el Poder Ejecutivo. Dice el procesamiento que la causa es por la contratación en 2024 de la empresa HTech Innovation por parte de Osprera para que brinde consultoría técnica en sistemas y asesoría estratégica, por la que la obra social pagó 266 millones de pesos. Estamos hablando de una consultoría que sale eso. La firma HTech Innovation se formó en abril del 2024, no existía antes. Se formó unos meses después de llegar Javier Milei al gobierno y tenía a este hombre, Sergio Aguirre, con algún vínculo con Martín Menem, como su principal referencia. La investigación judicial, por supuesto, estuvo a cargo del fiscal Guillermo Marijuán y determinó que HTech, no tenía empleados ni movimientos en sus cuentas, ni en su página web, ni en ninguna parte, hasta que celebró el contrato con Osprera. Bueno, ayer los procesamientos dictados por el juez federal Sebastián Casanero, que además dispuso embargos millonarios. Otra vez, estos desvíos vinculados a la salud. Lo que pasó en Andís, ahí era un organismo del Estado, ahora pasa en una obra social de las más importantes que tiene este país.
2: Gracias, Ariel. Mauro.
7: Bueno, el 13 de diciembre.
2: Sí, 13 de diciembre.
7: Sí, se confirmaron las elecciones. ¿Qué
2: cae? No cae viernes, ¿no?
7: No, se confirmaron las elecciones en Independiente.
2: Sí.
7: Por fecha de elecciones en los clubes, tiene que ser fin de semana.
2: Domingo será, claro, domingo. Bueno, pasa no, por este viernes 13 hay que tener también cuidado con los monstruos.
7: Claro. Cuatro caras.
2: Hay muchos monstruos se presentan en Independiente.
7: Y mira, hay cuatro caras muy visibles. Luciano Nakis.
2: ¿Ya están oficializadas las listas?
7: Sí, de cuatro candidatos, sí. Luciano Nakis, hombre mano derecha de Claudio Tapia. Enrique Sacco.
2: Sí.
7: Gastón Gaudio,
2: sí.
7: Y Daniel Bertoni, histórico de sí. Independiente. Gastón Gaudio.
2: ¿Quién pica en punta?
7: Mira, es difícil saber hoy por hoy quiénes pueden ser los candidatos por los socios de Independiente, con todo lo que sucedió en Independiente en las últimas décadas, ¿no?
2: ¿A quién votan los hinchas de Independiente?
4: Sí. ¿A quién
2: pregunta
4: votan?
2: Ahí en a el ver, chat, a Mariano Torres.
4: Es que no intervengo hace mucho.
7: Yo te diría,
4: voy a preguntar personalmente.
7: Yo te diría que Luciano Nakis yo creo que puede ser uno de los grandes candidatos. Gastón Gaudio habló o empezó a sacar ciertas dudas que recaían sobre él. De que Macri lo iba a apoyar, de que iba a estar ayudando a su gestión Independiente, que no quiere a nadie que haya estado en el club en los últimos 20 años. Si querés, después de las noticias, los invitamos a los oyentes a escuchar al Gato Gaudio.
2: Bueno, sí, señor. Vamos, Nacho.
8: Bueno, vamos a hablar de la situación que te anticipaba más temprano sobre lo que pasó con Maxi Ghione, ¿no? Este actor de novelas y series que fue denunciado por un taxiboy por privación ilegítima de la libertad y amenazas, ¿no? Bueno, esta denuncia generó que la policía de Santa Fe allanara el departamento de Ghione, encontrando armas de fuego que algunas versiones señalan que podrían ser alrededor de 8. ¿Sí? El actor, bueno, fue trasladado desde Lehmann hasta Rafaela y quedó a disposición de la justicia. Se trata, el denunciante se llama Emiliano, vamos a preservar todo el nombre. Hizo la denuncia telefónica al 911 y relata que el 20 de septiembre se presentó en la dirección para concretar un encuentro, que le había solicitado sus servicios y que habían concretado, le pagó una hora solamente. Él cuenta que consumieron drogas y que él empezó a perseguirlo, que estaba muy paranoico. En un momento sacó dos armas de fuego y que él empezó a perseguirlo, que estaba muy paranoico. En un momento sacó dos armas de fuego, me dijo, mirá que están cargadas. No me apuntó, pero lo hizo para intimidarme. Dice que no lo dejaba salir, que estaba privado de su libertad. En total estuve 5 horas hasta que me pude ir. Me dijo, no te voy a pagar. también me trató de tranza y me amenazó. No vayas a despertar al diablo. Bueno, terrible esta noticia, la verdad, que conmueve a lo que es el mundo del espectáculo. Y bueno, Maxi Ghione, que está en una situación bastante compleja, que seguramente la justicia va a resolver, pero por ahora, bueno, este es el panorama. Vamos a ver cómo se va desarrollando.
2: Muy bien. Gracias, 9 en punto noticias. 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
10: 9 de la mañana, 1 minuto en todo el país. En Capital la temperatura 10 grados una décima.
11: Se suman las críticas al fallo de la Corte que dejó vigente un decreto del gobierno que permite la venta sin límites de tierras a extranjeros.
10: Así lo expresó el ex ministro de Agricultura, Julián Domínguez.
12: La resolución de la Corte declara que la tierra no es un bien colectivo y solamente le reconoce ese derecho al gobierno nacional, precisamente el gobierno nacional que está entregando las tierras de la patria al extranjero. Y lo segundo es no habilitar al CECIN como centro de combatiente de Malvinas. Fuimos convocados a defender y empuñar las armas para defender la patria y se le niega el derecho a defender la soberanía nacional.
11: Récord de exportación de servicios en Argentina, pero la balanza comercial sigue en rojo.
10: Las ventas al exterior alcanzaron los 4.942 millones de dólares durante el segundo trimestre de 2026, mientras que las importaciones llegaron a 7.045 millones.
11: Según el INDEC, el déficit se redujo en 330 millones de dólares respecto del mismo periodo del año anterior.
10: El gobierno volvió a postergar el aumento de los impuestos a los combustibles.
11: La actualización que iba a afectar el precio de las naftas y el gasoil estaba prevista para el 1 de octubre y ahora se pospuso mediante un decreto publicado esta mañana.
10: Franco Colapinto se prepara para el Gran Premio de Malasia de Fórmula 1.
11: El calendario continuará en el circuito internacional de Sepang con las prácticas en la madrugada del viernes, el sábado la clasificación y el domingo a las 4 de la mañana la carrera principal.
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13: Atención a los conductores, Juan B. Justo del 800, casi llegando a la avenida Santa Fe en dirección a la avenida El Libertador, choque

0: de colectivo, en este caso con una camioneta y una moto. El motociclista de 23 años fue trasladado al hospital por personal del SAME. Además, sigue el corte en la avenida Libertador y Echeverría, en el barrio porteño de Belgrano, en dirección a la General Paz, donde más temprano chocaron un colectivo de la línea 42 con un auto particular. En Escalada y 27 de Febrero, choque de colectivo en la línea 101 con una moto. El tránsito se mantiene intenso en las principales autopistas. Dos incidentes en la avenida General Paz, uno a la altura de Nazarre prácticamente, auto y moto, se espera la llegada de peritos. Todavía hay reducción de calzada y serios trastornos en ambas manos, y el otro a la altura de Zapiola. Central de Tránsito, 700 pies, Cristian Romero.
1: Cielo mayormente nublado en la ciudad de Buenos Aires, esperan para hoy 19 grados de máxima.
2: 10 grados una décima la actual, 89 el porcentaje de la humedad.
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0: mañana, 5 minutos a todo ritmo, a todo vapor. Avanza la locomotora de la primera mañana con música, con alegría, con mucha información.
1: Y con la portuaria sonando, porque
0: y la portuaria.
1: A Diego Frenkel, pero acá por en favor. Los viernes musicales. Qué lindo. El otro día repasaba la cantidad de artistas que vinieron.
0: ¿Qué artistas?
1: ¿Qué artistas de primerísimo?
0: ¿Quién le da un programa de la primera mañana completo?
1: No olvidate.
0: Viernes musicales, vinilo.
2: Los vinilos todo, que bendita pero, estaban en el informe, bueno, el otro día, le mandamos un
0: buena
2: beso.
0: Información, los anticipos, primicias, más
1: no podemos dar.
0: Podemos. Una locutoria, ¿eh? Una locutora galardonada a nivel internacional.
2: Mira,
1: sí, así.
0: Por favor. Bueno,
1: la noticia
0: caso.
1: Que tengo, Gustavo.
2: A ver.
0: ¿Qué noticia?
1: Y la noticia que tengo, porque ustedes saben que acá en la ciudad de Buenos Aires hemos tenido todas las noches sí. del teatro, las noches de los templos, las noches de los bares notables, de la librería, de la diquería, todas. Pero se vienen y anoten. Anota a Mauro.
3: Ahí estoy,
1: a Mauro está. Es el primero que le pido que anote.
0: ¿Por qué será?
1: 19 de noviembre.
3: A ver. 19 de noviembre.
1: Nacho, anota, 19 de noviembre.
2: Uf, y anota Nacho.
1: Allá en la producción,
2: Mauro,
1: 19 de noviembre.
2: ¿Cuál será el denominador común?
1: Ariel, 19
2: de noviembre. Uy, yo también. Vamos, 19... haga todo.
1: Se viene la noche de los telos.
0: No.
2: Ay, qué fuerte.
1: Chicos, en serio.
0: No.
2: Qué fuerte.
1: Porque ya la gente no va. No hay amor,
3: claro.
1: no tienen vale. cómo acceder. ¿Y por qué? ¿Dónde, a ver, dónde va la gente a amarse?
0: Los pones en un aprieto, porque lo nombraste a Mauro.
2: Sí, sí, sí. Pero espera, sí, espera. ¿El telo es un lugar de infieles?
3: No.
1: No,
2: pregunto,
3: no solamente, no solamente.
1: 19 de noviembre, chicos, 60 establecimientos.
0: Yo creo
1: están
0: que la gente
1: crisis.
0: Hoy con la crisis
1: sí.
0: no va.
1: La gente no puede pagar.
0: Ahí está,
1: claro,
0: la gente no va a los telos con la crisis que hay.
1: El turno de dos horas va a ser de tres.
2: No, pero espera. Ah, ¿por qué uno va a un telo? Es la pregunta. Primero, vamos.
3: Primero,
2: primero.
3: Primero
1: para reinventar la pareja.
3: Porque

0: Estados Unidos, bueno, ciudades, pasé un fin de semana y ya tenés
1: porque donde quedarte. No, en serio, claro, hay muchos hoteles, alojamientos que también tuvieron que cerrar.
2: Sí,
1: por
2: sí,
1: eso te digo. Claro. ¿Y qué hacemos con todo ese mobiliario
2: apoyamos,
1: tan especial?
2: Claro.
1: Y esas luces.
2: No van a ser edificios.
1: ¿Qué hacemos con esos jacuzzi?
3: Bueno, a ver, yo voy a decir algo para encarrilar esto porque es, porque la verdad que se descarrila, sí. Se
0: le ponemos
1: onda. Chicos, ustedes anoten 19 de noviembre.
3: El anoten. Gobierno de la ciudad, hay que decirlo porque muchas veces se critica sin saber. Ustedes saben que a mí no me gusta. Cuando las cosas son para criticar, se critica cuando hay que rescatar algo positivo, hay que rescatarlo, no importa quién esté, si piensa o no como vos. Pero el gobierno de la ciudad, tuve la experiencia personal, y no porque yo me haya ocupado, sino porque lo hacen habitualmente. ¿Se acuerdan que hará 2 meses comenté de esa pareja de jubilados que vivían adentro de un auto?
1: Sí.
3: Que me avisó un vecino, yo fui, me ocupé, hicimos distintas gestiones. El gobierno de la ciudad se enteró, de inmediato actuaron, y el gobierno de la ciudad, cosa que yo no sabía, porque a veces estas son las cosas que los gobiernos no comunican positivamente, contrata hoteles y ha contratado a muchos hoteles de alojamiento que no están,
1: que no
3: para darles alojamiento a esta gente desamparada. Es una muy buena medida, Es una muy buena medida. Incluso hoteles de primer nivel,
1: sí, claro,
3: como el Hotel Presidente, el que está en la 9
1: ah,
3: de julio.
1: Sí, sí.
3: Bueno, ahí los habían llevado al principio a este matrimonio. Que les dan
1: bien
3: un techo, les dan...
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0: 14 minutos en toda la República Argentina. ¿Cómo está la ciudad? ¿Cómo está el departamento? General Belgrano, tengan ustedes muy buenos días. Aquí arrancamos. Esto es La Mañana de la Ciudad.
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0: Bueno, señores, arrancando lo que es esta jornada con el cielo cubierto, así está el panorama a esta parte, en esta parte del océano, pero con una particularidad que descendió lo que es la temperatura a comparación del mismo día de ayer, por ejemplo, ¿no? La mismo horario, tenemos otra temperatura y hoy un poquito más fresco. Bien, lo habíamos adelantado y esto se iba a dar en esta jornada. Pero después lentamente va a ir ascendiendo la temperatura. A todos, tenga buena jornada. Aquí estamos comenzando La Mañana de la Ciudad. Mi nombre es Nazareno Cruz. Hasta las 13 nos quedamos.

0: Los Ramazzotti, que bueno escuchar esta música, ¿eh? Temprano, así en la mañana, mientras preparamos el matecito, nos acomodamos. Las canciones programadas en esta de la mañana. Bueno, cielo parcialmente nublado, que es la ciudad de Olta. Bueno, atención, la máxima para hoy va a estar en la franja de los 24 a 25 grados, ¿eh? Esto es lo que indica el Servicio Meteorológico Nacional. Un dato muy importante, esto de que algunos por ahí piensan que vamos a tener lluvia. Vos sabés que no. Por lo menos no hay registro en toda la semana de probabilidad de precipitaciones. Pero bueno, el panorama está en las nubes y puede pasar que en algún lugar, en forma aislada, se pueda generar algún chaparrón. Pero por el momento el Servicio Meteorológico no lo estaría registrando, no lo está anunciando. Ahora sí, momento de noticias acá en esta La Mañana de la Ciudad.
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0: 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Tapa de diario El Independiente. Hoy con estos títulos. Foto principal, inhuman los restos mortales del senador Juan Carlos Pagotto. El resto del senador nacional de La Rioja de la Libertad avanza, luego del velatorio serán cremados. Familiares, amigos y dirigentes políticos concurrieron a la sala velatoria para dar el pésame a su familia. Riojanos se congregaron en el lugar del velatorio para dar su último adiós al abogado y político. Hubo pronunciamientos, entre ellos el gobernador Ricardo Quintela, senador riojano Fernando Rejal, la vicepresidenta de la Nación, Victoria Villarroel, el presidente de la Cámara de Diputados, Martín Menem, entre otros. Jornada de prevención por el Día Mundial del Corazón, que se conmemora cada 29 de septiembre. Especialistas remarcaron la importancia de la prevención, advirtieron también sobre el impacto que puede tener el estrés en la salud. Chaya 2027, acuerdo con agencias de viajes, hoteles y también comercio. Chilecito, detienen a dos menores acusados de violento robo. Estos son los títulos del diario riojano. Pasamos a Clarín. En la etapa de hoy, desaparición del soldado Ledo. Bueno, este tema está muy relacionado a esta parte de la Argentina. La corte ordenó un nuevo fallo contra Milani. Bien, a ver, bajo sobreseimiento, recuerden ustedes, y habrá lo que es un nuevo juicio contra el ex jefe del ejército. Bueno, la información que hoy sale en la tapa de diario Clarín y está relacionado con Milani. La mayoría de la Corte Suprema revocó lo que es el sobreseimiento del ex jefe del ejército de Cristina Kirchner, César Milani, por su intervención en la confección del acta de deserción del soldado Alberto Agapito Ledo. Bien, que fue víctima de desaparición forzada y también homicidio durante la dictadura militar. Con esta decisión, la Cámara de Casación debe dictar lo que es un nuevo pronunciamiento revisando la responsabilidad de Milani en el hecho. Algo hay para que esto vuelva a instalarse. Un general ambicioso que nunca pudo explicar su pasado. También lo destaca la tapa de diario Clarín. La foto principal hoy, Trump con los líderes de la IA, acuerdo para autorregularse. Reunión allí en Casa Blanca, también se encontraban los magnates de la tecnología, Elon Musk, Mark Zuckerberg y Jeff Bezos, confirmaron lo que es un acuerdo que llamaron moralmente vinculante, esto en medio de la presión global para limitar el desarrollo de la inteligencia artificial por sus potenciales riesgos. Van a autorregularse, aseguró lo que es el presidente de Estados Unidos, quien se opone a la intervención estatal sobre esa industria. Tras acercarse a Kichilov, le dan a Manzano 20 años más en Metrogas. Maike se suma a los invitados a París a un juez clave para el Chiqui Tapia. La corte volteó una cautelar que limitaba la venta de tierras a los extranjeros.

la tapa del diario Crónica, Cuesta Arriba, hace referencia al drama de los jubilados para llegar a fin de mes. Una pareja de adultos mayores sin vivienda propia necesitó más de 2,5 millones para vivir en agosto. La canasta de consumo para este grupo en la Ciudad Autónoma de Buenos Aires se registró lo que es una suba del 2,2% mensual. Acomodó también lo que es un incremento del 16,6% desde enero y avanzó 35,3% en la comparación interanual. Las situaciones habitacionales clave, es decir, el costo total para dos personas de la misma característica, pero con vivienda propia, la canasta fue de 1.714.568 pesos. 1.811.651 menos que para quienes alquilan, por ejemplo. Scaloni dijo, las ganas están de seguir en la selección, siempre están. Elecciones en Brasil, Lula y Bolsonaro se sacan chispas por la Virgen de Aparecida. Inesperada polémica, sin la recta final de la campaña. ¿Qué dicen las últimas encuestas? La Corte Suprema también, Crónica, anuló la absolución a César Milani. Piti Álvarez. Siento que me va a explotar la cabeza. La justicia dictaminó una internación forzada por 90 días luego de un intento de fuga del hospital. El cantante acusado de homicidio habló en el programa de Moria. Diario Popular, octubre, llega con varios aumentos que golpean los bolsillos. Arranca un nuevo ciclo. Scaloni marcó sus ganas de seguir. Fenómeno de El Niño se podría convertir en el más potente en 40 años. Es un tema esto, el fenómeno del Niño, que todavía no ha llegado. Y ya saben cómo viene la cosa. Pifiada acá. Esto será realmente algo como parece. ¡Wow! Hay una diferencia. Bueno, los efectos de este evento climático en primavera provocarán más lluvias, particularmente sobre el litoral, con el riesgo de crecidas en los ríos e inundaciones. En el momento no pasa nada, no hemos visto nada, ¿no? El tema de los fenómenos, el tema de lluvias, pero es una cuestión como para seguirla, a ver qué es lo que dicen los especialistas, ¿viste? Cuando se cubren de algo que pasó en otro lado, dice, bueno, acá va a pasar lo mismo, entonces vamos ya con las alertas. Te preparás y no pasa absolutamente nada. Pero qué otra cosa, qué mejor esto de alertar, de tener prevención para evitar riesgos mayores, ¿eh? Caputo, dice el diario, el cronista hace referencia a Caputo, puso sobre la mesa logros de la gestión de Milei y dijo que no esperan un salto en la demanda de dólares. Es el de la economía, va a hablar siempre de esto. Pero nunca algo que beneficie a la gente, pero no hay absolutamente nada, ¿no? Tiempo a esta parte. Vamos a ver los títulos de la tapa del diario La Nación. La Nación publica, por un fallo de la Corte, ya no rigen los límites a la venta de tierras a extranjeros. Crisis de la vivienda sigue tomado el corazón de Madrid. Bueno, esto surgió, explotó, ¿no? Cuando querían sacar a esa gente que vivía, no sé, hace 70 y pico de años ahí en esa casa. Vieron en dueño y este vino con toda, ¿no?, la furia. Creo que cobraba el precio del alquiler 5 veces más de lo que venían pagando. Y ahí se desató polémica. Tantos años alquilando que no le pudieron hacer una vivienda en la casa y se manifestó todo Madrid y hoy están ahí acampando. Miles, no me refiero a esa familia, ¿no?, sino que es un testimonio nada más, es un caso. Es como que el que ha conmovido. Por eso ahora hay miles de manifestantes que mantienen tomada lo que es la Puerta del Sol con carpas, gazebos, por el problema de la vivienda. El gobierno del socialista Pedro Sánchez realizó lo que es un polémico proyecto que frena los desalojos hasta el 2030, pero no tiene mayoría para aprobarlo allí en el Congreso.
Hay una huelga contra Macron, también agita las calles en París. Bueno, es raro en esto de La Nación, ¿no? Estos títulos que es como, a ver, esto es una motivación, ¿no? Como para que suceda acá también este tipo de manifestaciones, porque generalmente se cubría o se cuidaba La Nación, Clarín, de mostrar estas manifestaciones, como se hacían acá en Argentina, obviamente como para que no suceda en este gobierno, que tanto apoyaron. Bueno, ahora parece que no están dadas bien las cosas, si bien las encuestas o la imagen de Milei, o los datos, esto de la pobreza, o cómo se viene dando, o lo que viene diciendo y no se viene cumpliendo, da la sensación como que ya le quitan el apoyo, ¿no? Al gobierno, y empieza con este tipo de publicación, ¿no? Te digo esto porque me llama la atención en que lo manifiesten así en tapa: crisis de la vivienda, tomado en el corazón, y habla de que está tomado el corazón de Madrid. Muestran lo que es una multitud, una fotografía que puede ser poco, pero te la muestran de un sector donde parece que son muchos, bien, a comparación de acá, ¿no? Cuando había algunas manifestaciones te mostraban las partes más desoladas. Bueno, ¿cómo cambia la cosa? Bueno, y también te agrega una huelga contra Macron, agita las calles, tirando también el mensaje acá en la Argentina, ¿bien? Están esperando que los Cuca salgan a hacer justicia. Bueno, Milani vuelve a enfrentar a la justicia por el caso Lido. La vivienda en La Matanza vale cada vez menos. Mataron a un hombre de 35 años para robarle el auto. Arbitraje argentino. La red bajo sospecha que contamina el fútbol. Bueno, si vamos a hablar de... Entiendo esto, ¿no? El tema del arbitraje, que no se ve la sanción para con esos fallos, ¿no? Sí se ve la sanción para aquel que se exalta a lo mejor por esos malos fallos, ¿no? Que te genera, sí, sancionado porque te sacó la tarjeta del árbitro. Y para el árbitro, y se cubre entre ellos. Vamos a mantener la postura que fue eso. No dé marcha atrás, por más que esté equivocado, ¿eh? La corte de remate, todo en venta. Ahí te puedo mostrar que están los de la corte con el cartelito. Qué trabajo está haciendo la corte, ¿no? Para el de afuera. Bueno, el máximo tribunal liberó la venta de tierras a extranjeros. Esta es la corte, esta es nuestra corte suprema. Lo que no pudo lograr en el Congreso, escúchense, lo que no pudo lograr en el Congreso por la fuerte resistencia popular, bueno, Milei consiguió esto, ¿sabe cómo? Con el Poder Judicial. Ahí está, la Corte Suprema, que todavía no resuelve sobre la ilegalidad del insólito DNU 70 del año 2023, se hizo tiempo para anular lo que es con una excusa formal el fallo que frenaba la entrega sin límites de tierras y recursos naturales habitada en ese DNU. La corte de remate, señores, respondiendo a esos intereses. ¿Se entiende cuando decía para quién juega la corte?

los títulos destacados de diario Infobae titula: pánico en el vuelo con destino a Israel. Un piloto apuñaló a otro. Investigan un posible atentado terrorista.

acuerdo de la información, el vuelo FZ-1073 de Flight Dubai iba al aeropuerto Ben Gurion, pero se desvió a la ciudad árabe de Tabuk tras el ataque con un cuchillo perpetrado allí en la cabina. La aerolínea informó que todos los pasajeros se encontraban a salvo. Reiteramos, lo dice Infobae, también la Corte dejó vigente un decreto del gobierno que permite la venta sin límite de tierras a extranjeros.

0: Bueno, también nos destaca el diario Minuto 1, un pitbull apareció muerto tras atacar a una jubilada de 82 años. Este es el título que tiene la tapa del diario. Bueno. Boletín oficial para evitar su impacto en la inflación postergan otra vez la actualización de los impuestos a los combustibles. Vamos de nuevo, boletín oficial, si estaría todo bien marchando bien, en el boletín oficial no tendría que poner esto, pero ahora sí, para evitar su impacto en la inflación postergan otra vez la actualización de los impuestos a los combustibles. ¿Se dan cuenta? Bueno, acá es una realidad a lo que el gobierno quiere tapar diciendo que va todo bien, está todo marchando. Bueno, ahora, para evitar su impacto en la inflación, el mismo gobierno en el boletín oficial lo acaba de anunciar, posterga otra vez la actualización de los impuestos a los combustibles. Ay, qué complicado te veo, Argentina, ¿eh? Viajero frecuente, vamos a hablar de Milei con la expectativa por Argentina Week. Milei inicia hoy su agenda en París. De viaje. Se está hartando de viajar este Milei, ¿no? Para conseguir inversores, dinero, y no pasa nada, ¿eh? Nos salvamos con los préstamos que nos da los Estados Unidos, concretamente. Señores, hasta acá las principales noticias. Todo lo que pasa en tu provincia, el país y el mundo, te lo contamos. La temperatura a esta hora de la mañana es de 17 grados. Máxima para hoy, 24 a 25 grados. 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

cabecita de la música de Cindy Lauper. Aquí está la mañana de la radio, señores. Me voy con el número de la quiniela, lo que dejó anoche. Cabezas de ciudad. Salió el 8794 Cementerio. Presenta Agencia Oficial Victoria, lo que es Buenos Aires. A cabeza salió en la nocturna el 4907 Revolver. Nocturna Córdoba 8976 Llamas. Nocturna Santa Fe salió el 5796 Marido. Y en la nocturna de La Rioja 1223 Cocinero el 23.

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Life is Life, señores. Bueno, me encanta, así como estamos en la mañana de radio. Ya voy con algunas invitaciones, a ver, atención aquí en la radio. Tengo por acá una invitación que está buenísima para que se vayan preparando.

Ponés para el domingo 4 de octubre ahora, para este domingo 4 de octubre, Fiesta Gaucha, allí en predio El Tala, detrás del monolito, en Loma Blanca. Esto va a estar comenzando 11 de la mañana, después lo vamos a ir contando un poquito mejor, todo lo que vamos a tener en el juego del mate, en las carreras de sortija, de tacho, de burros, carreras hasta de embolizado vamos a tener, ya vamos a hablar de este tema. Si hoy tenemos móvil, o no, chicos, o nos comunicamos para ir adelantando un poquito lo que va a ser este fin de semana, este domingo 4 de octubre, Fiesta Gaucha en Loma Blanca, 12 horas y parada gaucha con el concurso de bailes folclóricos, comidas típicas. Va a estar bueno esto para que la gente acá de la zona, para que se vaya preparando a disfrutar de este domingo 4 de octubre, Fiesta Gaucha en Loma Blanca, detrás del monolito El Chacho.

0: Bueno, ya veo que se van preparando, va a estar bueno, ya te vamos a ir contando un poquito todo lo que se viene para esa jornada.
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0: Bueno, a todo esto, chicos, no se olviden que todavía no nos trajeron las entradas. Ya te vamos a estar contando un poquito, pero las anticipadas de 12 ya no hay más acá en la radio, ¿eh? Entre hoy o mañana ya vamos a tener la de 15 mil pesos para la venta para el show de Germain.
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0: 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Hoy con Poncho Pastrana, la gente de Emogaste. Te escuchamos, Poncho, adelante, buen día.
1: Muy, pero muy buenos días a todos. Leina, formamos desde la cuna del Oro Verde. Amanecimos con un cielo limpio, con algunas nubes recostadas sobre los cerros. Una temperatura mínima de 18 grados. Se mantiene los dos dígitos a esta hora de la mañana. 27 grados será la máxima para la jornada de hoy. Los vientos están soplando a 3 kilómetros en la hora con el 63% del porcentual de la humedad. Bueno, vamos a la noticia y no son de las buenas. Primero por el trabajo que están realizando los vecinos frente a sus domicilios por este fenómeno del Niño. Del municipio, todo bien, gracias. No se ve trabajo todavía ni en la San Cantarilla en ningún lado, pero bueno, ojalá que no nos castigue como está castigando a otras provincias del norte argentino. La noticia triste, por supuesto, la violencia de género que no cesa acá en nuestro departamento. Una joven de 19 años con aproximadamente 6 meses de embarazo ingresó al Hospital San Nicolás con lesiones que serían compatibles con un episodio de violencia de género. Los profesionales constataron posteriormente el óbito fetal intrauterino. Según el relato aportado por la madre de la joven, la policía, bueno, al parecer que su hija ejercía agresiones físicas de manera reiterada, que habrían ocurrido el 25 de septiembre, dice la información. También otra realidad que nos toca muy, pero muy de cerca. Realmente es triste la realidad que viven los vecinos, donde tienen respuesta, no obtienen, digamos, mejor dicho, respuesta del gobierno actual. Una falta de empatía total a la necesidad de la gente. Las respuestas son las mismas. No se puede, ya veremos. Tenemos la camioneta para hacer la visita social siempre, pero la gente la sigue pasando muy, pero muy mal. Y por supuesto, a esto sumarle que 7 nenes están sin comer, una madre sin heladera y una respuesta desde el 10 de septiembre que se hace esperar por estos lados. Lamentablemente, un olvido total con toda la sociedad de nuestro departamento. Les informó Abel David Pastrana para La Rioja en síntesis desde el departamento Arauco. Les deseo una feliz jornada para todos.
0: Muchas gracias, querido Poncho. Nos vamos a otro punto de la provincia. Ya estamos con la información. Lo tengo al señor Esteban Ibalo Sanagasta. Buen día.
2: Buenos días para toda la provincia de La Rioja. Mañana espléndida en el departamento Sanagasta. 13 grados la temperatura. La máxima para hoy será de 28 grados. La humedad del 61%. El cielo se encuentra parcialmente nublado. Información del ámbito local. Dos títulos destacados. Hoy se brinda la presentación oficial mediante conferencia de prensa del Campeonato Nacional de Mountain Bike que se va a correr el próximo 10 y 11 de octubre acá en el departamento Sanagasta. Ya están las confirmaciones, la logística realizada para esta competencia que tendrá lugar en la zona del distrito Huaco, a escasos 8 minutos de la zona urbanizada de nuestra localidad. Circuitos de montaña van a ser los trazados por los cuales competidores de todo el país se van a dar cita, reiteramos, próximo 10 y 11 de octubre. Hoy conferencia de prensa, 10 de la mañana, en el salón del municipio del departamento Sanagasta, presentando obviamente los detalles y anunciando desde nuestra localidad esta competencia deportiva de nivel nacional. Hablamos de la información, los números del INDEC que ya se están dando a conocer. Más del 30% de la población de Sanagasta está por debajo del nivel de la indigencia. Según los datos proporcionados por el INDEC, una familia promedio necesitó un ingreso para no ser indigente de 437 mil pesos. En nuestra localidad la situación solamente de los programas son 575 programas que no superan los 120 mil pesos de ingresos mensuales. Son trabajadores y trabajadoras con familia. Y evidentemente esta situación, sumando en el mejor de los casos dos sueldos o dos beneficios de programas que se les dan como contraprestación de servicio a cada una de estas personas, aún en una familia teniendo dos programas, no superan los 230 mil pesos, con lo cual en nuestra localidad los últimos datos del INDEC generan mucha preocupación, como seguramente en gran parte del país. Reiteramos, más del 30% de la población en San Agasta está por debajo del índice de la indigencia, según los últimos indicadores que ha proporcionado el Instituto Nacional de Estadísticas y Censos de la República Argentina. Desde la Villa Turística informó para toda la provincia Esteban Ibalo, FM Ruta 99.7. Muy buenos días.
0: Javier Maldonado, Santa Rita de Catuna, te escuchamos, Javi, buen día.
3: Muy buenos días para todos. La temperatura a esta hora es de 18 grados. Se estima una máxima de 26, cielo parcialmente nublado en nuestra villa Santa Rita de Catuna. En cuanto a la información, hablamos de policiales. Las noticias nos llevan a la colonia Ortiz de Ocampo. La subcomisaría de esa localidad toma conocimiento a la hora 18:40 aproximadamente que por ex ruta provincial número 31, antes de llegar a la calle número 6, por supuesto hubo un siniestro vial con daños materiales. Hablamos de el impacto de una camioneta Ranger, cabina simple, color blanco, con el ploteo de la empresa Edelar. Bueno, tuvo un accidente contra un animal vacuno, una vaca pelaje de color negra, con señal de sangre ramal cortado arriba y mueca de abajo del lado de lazo, del lado de montar pilón marca de hierro, no visible. Como decíamos, alrededor de la hora 18:30 fue esto. El animal, como ustedes ya saben, tiene propietarios de apellido Mercado, de allí también de la zona de la colonia. Gracias a Dios hablamos de solamente daños materiales. Así que bueno, seguramente va a seguir el curso, la etapa investigativa de la misma. Pero bueno, las novedades, una vez más, con los animales sueltos a la vera de la ruta. Señoras, señores, la noticia estuvo aquí a través de La Rioja en Síntesis, desde Catuna, para FM Estación y toda la zona, Javier Maldonado. Buenos días.
0: Me voy a Chamical, informa Enrique Nicolini, Radio Chamical. Enrique, buen día.
4: Muy buenos días, 17 grados 4 décimas la temperatura a esta hora en la mañana en Chamical, 14 de sensación térmica, cielo cubierto, con algo de viento soplando del sector sur. Muchas ondas por estos días y para hoy una máxima pronosticada en los 25 grados. ¿Sí? Bueno, lo que se ha conocido tras el fallecimiento del senador libertario Pagotto, también acá se han expresado, digamos, mensajes de solidaridad con su familia y lamentando el fallecimiento del legislador de La Libertad Avanza, ¿no? También, justamente, la senadora Florencia López estuvo ayer en Chamical desplegando una intensa actividad con la entrega de lo que ha sido elementos para las escuelas de iniciación deportivas de nuestro departamento, también con lo que ha sido el lanzamiento de la Escuela de Oficios en la Universidad Nacional de La Rioja, con títulos que van a estar certificados por dicha Casa de Altos Estudios, ¿no? Pero en iniciativa de la senadora, en el caso de ayer se lanzaron más de, se anotaron más de 200 inscritos tenía para lo que es un curso de refrigeración y de lo que es plomería, o mejor dicho, como está caratulado, ¿no es cierto?, colocación de sanitarios en domicilio. También la senadora volvió a ratificar que van a estar la gente de CINSA nuevamente aquí en el departamento y en toda la provincia para hacer la segunda etapa de la entrega de elementos para la gente que necesita, en este caso, con distintas discapacidades, ¿no? Eso en el ámbito político. Lo deportivo, se corrió la Vuelta Ciclística de Chamical el fin de semana, con una interesante participación de pedalistas de todo el país, especialmente el norte argentino, y también los chamicalenses. Para La Rioja en Síntesis, informó Enrique Nicolini, FM Chamical. Buen día.
0: Bueno, y voy cerrando, ya con las noticias, me voy al señor Carlos Cueldo, allá en Yepes, o no, capital de La Rioja, lo tengo, Jair Albarracín, capital, y después vamos a Rosario Vila Peñalosa. Jair, te escuchamos, buen día.
5: Buen día para todos, mañana agradable en la capital, hoy vamos a tener una máxima de 27 grados, es lo que está informando el Servicio Meteorológico Nacional, a esta hora 18 y cielo mayormente despejado. Bueno, se inhuman los restos del senador Juan Carlos Pagotto, que falleció ayer por la mañana. Recuerden ustedes, fue encontrado sin vida en su vivienda en las primeras horas de la jornada. Sus restos fueron velados allí en la sala por calle Pelagio Beluna, casi pleno centro de la ciudad de La Rioja. Luego serán cremados. Familiares, amigos, alguna gente de La Libertad Avanza ha ido a la sala velatoria para dar el pésame a la familia. Hubo pronunciamientos, primero del gobernador Ricardo Quintela, luego del secretario general de la gobernación Ricardo Herrera, entre otras autoridades, luego vino por parte del gobierno nacional. Bueno, con respecto a este tema, si nos trasladamos al ámbito político, ayer nada más y nada menos que el vocero presidencial Adrián Rabier ha confirmado que quien ocupará la banca de Juan Carlos Pagotto será la actual diputada provincial de La Libertad Avanza, Claudia López. Así lo informaba el vocero presidencial. Escuchamos.
6: Antes de comenzar, queremos expresar en nombre del Gobierno Nacional nuestro más sentido pésame a la familia y seres queridos del senador nacional por La Rioja, Juan Carlos Pagotto, quien falleció en el día de hoy. Acompañamos en este momento a sus compañeros de bloque de La Libertad Avanza y a todo el pueblo riojano. Su banca será ocupada por Claudia Cecilia López, una vez cumplidos los procedimientos formales correspondientes.
5: Bueno, allí está la confirmación de quién asume el lugar de Juan Carlos Pagotto. ¿Qué pasa con la banca de Claudia López entonces en la legislatura? Celeste Maidana, abogada del foro local, es quien debería asumir. Hasta el momento nadie del partido se puso en contacto con ella, nadie la llamó y no hay en este momento un diálogo. Seguramente cuando pase toda esta situación del duelo del doctor Pagotto, allí se van a reunir los dirigentes, pero hasta el momento es nulo el diálogo. Fue Jair Albarracín desde Capital. Buena jornada.
0: Muchas gracias. Me voy ahora con Carlos Cuello, desde Chepe. Cerramos, Carlos. Adelante, buen día.
7: Y ahora, en síntesis, muy buenos días. 17 grados en la temperatura actual en la ciudad de Chepes. El cielo está totalmente cubierto. Para el día de hoy la temperatura máxima será de 28 grados. Buen clima para comenzar con una jornada especial. Hoy nuestra ciudad de Chepes está festejando sus 272 años. 272 años llenos de historia, sacrificio, de toda una comunidad que con mucha alegría hoy celebra su cumpleaños. Y va a comenzar la actividad sobre las 9 de la mañana aproximadamente con la inauguración del nuevo sistema de energía eléctrica, la implementación del sistema de energía eléctrica y de internet en la localidad de La Laguna, localidad que está aproximadamente a 35 kilómetros de nuestra ciudad y que en el día de hoy va a recibir la visita del gobernador de la provincia, miembros del gabinete, la intendente municipal y todo su gabinete en esta localidad, que en las primeras horas de la mañana van a estar con la inauguración, como decíamos, de este sistema, de la implementación de electrificación y también servicio de internet. Pero además está previsto, bueno, en el transcurso de la jornada de hoy, la inauguración del cartel de ingreso a nuestra ciudad de Chepes. Hablamos de la ruta número 29. Además, nuevo sistema de iluminación en Avenida 9 de Julio. También la iluminación de la cancha del Club River Plate. Y también se va a dejar inaugurado lo que es el nuevo piso que tiene la cancha de Rieles Argentinos a través del sistema de implementación de césped que se le ha colocado y ha quedado muy bonito. También está previsto la inauguración de acueductos en nuestro medio, lo cual le permite mejorar la calidad de vida a nuestra ciudad dentro de un marco de actividades muy importantes que se van a llevar a cabo en este nuevo aniversario de la ciudad de Chepes. Por otro lado, intenso operativo policial que determinó con el encuentro de una mujer que era intensamente buscada, una mujer de 32 años de edad que había dejado una serie de mensajes un poco confusos a su familia y amigos. Finalmente apareció sana y salva, fue regresada a su hogar. Para La Rioja, en síntesis, Carlos Eduardo Cuello, Radio del Sur, Chepes, buen día.
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0: Qué buena versión esta, la de Soldado Perdido, así, ¿no? Pero es la versión de otoño del 82 de Airbag, sonando acá en la mañana de Lacia. Señores, ¿cómo te va, Jessica? ¿Cómo andas, querida? Ya la saludo. ¿Cómo le va, señor Raúl Pereira? ¿Vuelto no estoy, Raúl? ¿Puede ser? ¿Cómo está, Raúl? ¿Cómo andas? Buen día.
1: Saludos para vos, Melanesia. A vos, Nazareno, y se mete en la que es querida.
0: Está fresco, ¿no, Nahuel, hoy?
1: Está muy fresco, muy fresco.
0: Bueno, pero... Que nos preocupe. Vamos con la gaseosa hoy para...
1: Así, que... así va, porque tomo frío, así, así va, va a enfermar.
0: No, nos podemos en resfriar, ¿no?
1: Va a resfriar.
0: Poner un busito, una camperita hoy.
1: Busito, camperita.
0: No desabrigarse.
1: Por favor, no va a vique.
0: Bueno, perfecto.

0: Bueno, ahora sí lo del paso estadístico. ¿Cómo estás, querida?
1: Hola, mi corazón, ¿cómo estás? Buena mañana para vos, para todo el equipo, para toda la audiencia. Buena mañana de miércoles para todos.
0: Bueno, jornada con mucha información. Le voy tirando así ya en un ratito. Estaremos con lo que es cubriendo esa información de algunos hechos que han ocurrido acá en nuestra ciudad. Estaremos ampliando también en la mañana de la ciudad.
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0: Muy bien, bueno, me voy un ratito a exteriores. Me dicen los chicos de producción que estamos en contacto a esta hora de la mañana con el comisario Fernández, que está a cargo de la comisaría acá de nuestra ciudad. ¿Puede ser, chicos? Sí, esto me sí, está tirando como información. Así que vamos a ver si nos está escuchando bien ahí. Comisario Fernández, lo estamos saludando acá de Radio Ciudad. ¿Qué tal? ¿Cómo le va? ¿Cómo anda? Buen día, comisario.
2: Buenos días para usted, Nazareno, y para su amplia audiencia.
0: Bien, generalmente no solemos molestar demasiado, digamos así, con la información, pero en estos últimos hechos también hay algunas cuestiones que sería bueno conversar con la gente de la policía, más allá de algunos controles que hemos visto que están realizando, que me parece muy importante en esto de prevención, pero hay un hecho que por ahí muchas personas consultaron porque salió una información, bueno, a nosotros no llegó ningún parte por parte de la gente de la comisaría, pero sí por allí en algunas redes sociales se tiró una información y esto ha preocupado, ¿no? Teniendo en cuenta, yo lo voy a contar, comisario, porque bueno, usted estuvo a cargo de otras comisarías y antes en otro departamento, pero acá en una comunidad chica donde se alarma y hay muchas personas mayores, e incluso ocurrieron algunos hechos delictivos a personas mayores donde ingresaron a su domicilio. Bueno, quedó como ese alarmante, esa preocupación, esa información, donde ingresaron, el título que salió, ingresaron a una vivienda y robaron dinero. Bueno, y esto obviamente, imagínense, las personas mayores, los que viven solos, están preocupados y querían saber de qué se trataba, si era gente de afuera, si era gente de acá, de adentro, si hay alguna advertencia, algún comunicado de parte de la gente de la comisaría. Y le dije, miren, yo que tenga parte de prensa policial, no tengo nada. ¿Puede ser que haya un hecho relacionado a una cuestión delictiva y que habría una persona ya detenida?
2: Sí, así es, Nazareno, tal cual. Nosotros estuvimos el día domingo a la noche, próximo pasado, ya en madrugada del día lunes, ¿no es cierto?, un hecho de hurto, donde ingresaron a una vivienda y sustrajeron dinero en efectivo, ¿no es cierto?, siendo el danificado un ciudadano de apellido Molina, mayor de edad, con domicilio allá detrás de la terminal, en el departamento, a raíz del descuido que no había nadie en ese departamento, ¿no es cierto?, ingresaron personas desconocidas y les sustraen una cierta cantidad de dinero importante, digamos, la suma aproximada de 1.600.000, la cual después realiza la denuncia, ¿no es cierto? A raíz de ello, personal a mi cargo, con el suscrito, nos abocamos a la investigación y gracias a Dios podemos decir hoy que tenemos una persona detenida, el cual aparentemente sería el autor y no es cierto, haciéndose cargo de tal situación y vamos a ver qué es lo que dice nuestra jueza, vuestra señoría, de la situación esta, ya que hoy lo hace detenido y ver qué medidas va a adoptar ella. Pero bien, gracias a Dios tenemos lo esclarecido el hecho.
0: Bien, prácticamente está esclarecido. Podemos ir de nuevo, entonces este hecho ocurrió acá en la ciudad de Olta y el presunto autor del hecho sería de acá de nuestra ciudad o de fuera de la misma.
2: No, es de acá, de nuestra ciudad, de acá, del departamento, ciudad de Olta.
0: Muy bien, ¿y esta persona entró en carácter de detenido anoche? ¿Esto ocurrió el domingo?
2: Sí, escuchó, esto ocurrió el domingo, el hecho, en sí, el domingo a la noche, ya madrugada del lunes, y ingresó ahora en la madrugada de ahora del día de la fecha.
0: Bien, y estaría más o menos como el caso esclarecido, ¿no? ¿Esta persona habría declarado ser el autor o no?
2: No declaró él, pero tenemos pruebas en contra de él, la cual presumiblemente él ha sido el autor del hecho.
0: Bien, casi 1.500.000 de dinero en efectivo, ¿no? Estamos hablando de peso, ¿no?
2: Exactamente, eso ha sido más o menos una sola año la suma de dinero.
0: Muy bien, no más consulta, comisario, pero es más o menos como para llevar un poco de tranquilidad a la gente, ¿no? Porque se entiende más o menos la introducción que hice con relación a la preocupación por parte de la sociedad, ¿no?
2: Sí, es comprensible, obviamente, pero lo ponen alerta a toda la ciudadanía y bueno, para que tengamos cuidado y cerrar siempre las puertas, no dejar nada abierto, sobre todo cuando vamos a ausentarse del hogar.
0: Muy bien. Comisario, era solo sobre este hecho. ¿Alguna otra información que tenga con relación? También salió una noticia, después vi una foto como que ya la había visto esa fotografía antes sobre la advertencia de puma o leones, o no sé, jirafa, acá en la zona muy cercana, detrás de la cuesta de Doña Marque, ¿no? Sale esa información, pero bueno, no sale la persona que hace pública esa denuncia. Te aparece de repente en un medio, así como que apareció una bruja en los cerros.
2: Sí, apareció en las redes sociales, pero de ahí que nos han dado conocimiento, hemos tomado participación nosotros, no tenemos nada acá en la dependencia.
0: Muy bien, comisario, muchas gracias, ¿eh?
2: Del agradecido soy yo, no seré.
0: Hasta luego, ¿eh? Bueno, la
2: Hasta
0: palabra ahí
2: luego.
0: del comisario. Le hacemos esa pregunta y al final, porque me parece muy importante en esto de siempre corroborar con lo que es la información y no por ahí a la hora de generar sensacionalismo, a veces genera ese impacto y la preocupación a gente mayores. Yo lo digo esto porque mucha gente se comunicó, mucha gente mayor que escucha lo que es esta radio, se alerta para mal con este tipo de información. Bien, así de la misma forma que apareció un extraterrestre esquiando, después apareció una bruja y ahora te aparece en puma acá en la zona de la cuesta de Doña Marque, ¿no? Con información sin chequear y te genera lo que es ese sensacionalismo. Bueno, si esa es la idea, te podemos hacer show mediático toda la mañana, pero la idea es ser serio a la hora de informar. Bueno, volviendo al tema de la información. Anoche, esto lo digo porque bueno, conocemos a la familia damnificada. Recién hemos estado comunicando también con parte también de quien pueda brindar información certera. Bueno, anoche ingresa una persona acá en la ciudad de Olta en carácter de detenido, o en la madrugada de hoy, y los indicadores estarían llevando a que podría ser esta la persona detenida, la autora de este hecho, porque bueno, habría pruebas que comprobarían que sería el autor de este hecho, ¿no? ¿Cómo se caratula esto? ¿Hurto? El tema es que se denuncia por la falta de dinero de un domicilio ocurrido acá en nuestra ciudad. Y el autor sería acá en la ciudad de Olta. Es como para dar tranquilidad a las doñitas que estaban preocupados pensando que ocurrió un hecho similar como el que ocurrió tiempo atrás, ¿no? Recuerden que acá han secuestrado personas, se la han maniatado y fueron gente de Córdoba, ¿no? Para que se den una idea de cómo fue ese hecho en aquel entonces y nuevamente, obviamente, llegó lo que es este fantasma, esta preocupación a los vecinos de acá de la ciudad de Olta. Bueno, por suerte tenemos un medio que te informa las cosas como tienen que ser y no generar lo que es. De todas maneras, la prevención y la seguridad que tenemos que tener en nuestros hogares siempre es bienvenida todo lo que es la prevención, ¿bien? Para evitar ese tipo de hechos, ¿bien? Pero cuando suceden, la idea es informar como corresponde, ¿bien? Hasta aquí las noticias en la mañana en la ciudad. Dale, vamos.
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55 minutos ya de la hora 10, avanzando en la parte comercial de la mañana de la ciudad. 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

comunicadito, sí me voy con un comunicadito. Atención, se solicita el afiliado Artaza Tránsito Juan de Loma Blanca, si puede asistir a la oficina de PAMI por el tema de un turno médico. Por favor, informan que debe llegarse por la oficina Artaza Tránsito Juan de Loma Blanca por un turno médico.

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Bueno, vamos con salutaciones en Corral de Negro para saludar a nuestra hija Rosa por estar hoy en el día de su cumpleaños. Te deseamos lluvia de bendiciones. Gracias, gracias por ser como eres con nosotros. Gracias por tu amor incondicional. Hija, te amamos mucho. Son los deseos de tus padres Joaquín y Mercedes. Feliz cumple. Más salutaciones para nuestra hermana mayor que está en el día de su cumpleaños. Rosa, te deseamos muchas bendiciones. Felicidades, amor.

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Bueno, ahí en Corral de Negro voy a saludar a mi prima que está en el día de su cumpleaños, para Rosita Gómez. Feliz cumple, mi vida, que la pases lindo, lindo. Que Dios te dé mucha salud para que sigas siendo esa mujer bien guapa. Aprovecho, saludo también a mis tíos, ahí a Joaquín, a Mercedes. Después vamos a preparar un buen paso doble para mi tía que le encanta bailar. Así que un beso para esa gran familia, ¿sí? 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

0: en un ratito vamos a ir con el informe deportivo con el señor Nahuel Pereira, toda la información deportiva que tenemos acá en la mañana de la radio. Bueno, recién el comisario esclareciendo lo que es este hecho, recién terminó también de esa información, de editar lo que es el... Estábamos consultando, Jessica.
1: Muy
0: ¿Qué
1: bien.
0: Tiene, querida? Me voy a chañar, ¿eh?
1: Perfecto, bueno, en la parte comercial ya vamos con las novedades de un comercio, porque te digo, Nachi, que ya tenemos el pan dulce y el pan dulce no
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0: Muy bien, perfecto. Vamos a hablar un poquito de la Expo Caprina Ovina y Artesanal de este año 2026. Para esto estamos con el profesor Araos, que vamos a conversar con él. Creo que está el profe Araos, Carlos, ¿no? Me dijo los chicos de producción. Profe, ¿qué tal? ¿Cómo anda? Buen día. Nazareno y Jessica, de acá de Radio Ciudad, los saludamos. ¿Cómo va?
2: Hola, Nazareno. ¿Cómo estás? Buen día.
0: Bueno,
2: un saludo a todo tu equipo y a la audiencia de Radio Ciudad.
0: Muy bien, bueno, como siempre, gusto de escucharlo. Se confirma una vez más lo que es esta Expo Caprina Ovina Artesanal 2026. El tema es conocer cuándo se va a estar realizando, día, horario y qué vamos a tener este año.
2: Bueno, mira, paso a detallarte, Nachi. Este año, un poco más tarde, porque siempre este evento lo estamos programando para los meses de mayo, fines de mayo, primeros días de junio. Uh-huh. Bueno, pero debido a algunos inconvenientes que tienen que ver con la situación económica conocida y sufrida por todos, este año le vamos a dar una vuelta de rosca, incluso con el tema tiempo. Se va a hacer el día 6 y 7 de noviembre, día viernes y sábado, para que lo agenden. Uh-huh. Y bueno, le estamos poniendo muchas ganas, como todos los años. La mesa organizadora de este evento, que está integrada por la Municipalidad del Departamento General Belgrano, por la Función Legislativa de la provincia, en la persona del diputado Paul Mercado, colega de ahí de la institución, pequeños productores, la ULARCE de Chamical y también Olta, el agente del INTA, ¿no? Uh-huh. Los profesionales del INTA, bueno, los productores, que son los principales protagonistas, pequeños productores caprinos que practican esa economía de subsistencia con sus rebaños, y bueno, y es la fiesta de ellos, ¿no? Es la fiesta de los pequeños productores, y bueno, y nosotros, como institución educativa técnica agropecuaria, vemos esta gran oportunidad de poner en esta escena a nuestros alumnos para que puedan aprender de manera diferente.
0: Muy bien, bueno, más que todo es como para confirmar entonces la fecha que serían estos días, 2 días, 6 y 7 de noviembre.
2: 6 y 7 de noviembre. La idea es viernes y sábado. Uh-huh. La idea es iniciar la jornada el viernes 6 en horario vespertino. Iniciamos con la muestra de artesanos, un acto formal, una salida.

0: banca en esto. ¿Cómo tiene que hacer? ¿Algún contacto, algún teléfono que quiera participar? ¿Cuáles son las condiciones? Obviamente, en esto de mover animales se requiere por ahí de algún tipo de autorización, pero a veces es importante esa recomendación. Si sos del departamento, lo podés transportar. Si sos fuera del departamento, tenés que tener los permisos. Bueno, todas esas cositas que por ahí, o esos, no digo impedimentos, sino esas reglas que se tiene a la hora de participar en esta expo. Pero aquel que no lo hizo nunca, ¿qué tiene que hacer y quiere hacerlo, quiere participar este año, por ejemplo?
1: Bueno, yo agradezco que estés mencionando esta cuestión, Nazareno, sin dejarla pasar, respecto a lo que decías anteriormente, ¿no? Esta cuestión de salirnos del libreto y de traspasar lo que dicen las enciclopedias, los libros. La idea es no hacer únicamente meritocracia de diplomas o de que, lógicamente, el aporte técnico profesional es muy importante, pero queremos aprovechar todo ese bagaje que tiene que ver con la cultura propia del productor y que nosotros queremos aprovechar, queremos recuperar para también incorporarlo a nuestros conocimientos. Lógicamente los alumnos, ¿no? Los futuros técnicos en producción agropecuaria. Y a su vez, si los productores tienen algunas dudas en lo que tiene que ver con esto que vos estás mencionando, ¿no? Cuestiones sanitarias. Es más, ya andan equipos que han salido a los distintos parajes del Departamento General Belgrano, el Simbolar, Chañar Viejo, Castro Bajo, Bajo Hondo, Talva, El Virque, equipos formados por técnicos que colaboran en este tema de el muestreo serológico para hacer ese análisis de sangre para determinar, bueno, el tema de las condiciones en que se tienen que trasladar los animales que van a participar de esta exposición, ¿no? Somos muy serios en esta cuestión de cumplir con todos los protocolos que exige el SENASA, y como así también autorización del predio, que el predio es nuestro campo experimental María Rosa Mística, donde se han hecho, tenemos el gran orgullo de ser los anfitriones de esta gran fiesta, de esta gran movida. Así que se cumplen con todas las condiciones, con todos los protocolos en lo que tiene que ver con condiciones de el predio donde se van a situar los animales, donde se va a disponer de los animales que van a participar de la muestra, como así también protocolos que giran en torno a criterios de sanidad que exige el SENASA para poder trasladar animales y para que justamente los podamos situar en el predio, en el campo experimental, y todos podamos apreciar ese producto de la gente, del departamento, que nos enorgullece. Y bueno, y aparte de eso, Nazareno, si me permitís, esta gran movida implica que la mesa organizadora también tenga que ofrecer servicios a toda la gente que va a visitar esta gran fiesta. Los invitamos porque en lo que es los cambios o las novedades para este año, vamos a convocar a una gran feria gastronómica. En estos años antes era la escuela y las mujeres campesinas organizadas las que se encargaban de preparar las comidas que se ofrecían a los visitantes, ¿no? El servicio gastronómico. Bueno, este año la vuelta de rosca es de que vamos a convocar, la mesa va a convocar a una gran feria gastronómica porque estamos notando de que hay mucha gente que prepara comidas, que quiere vender comidas preparadas incluso por los mismos productores, ¿no? Mismos productores caprinos. Así que, bueno, va a ser una gran fiesta. Otra de las novedades este año es de que queremos incorporar prototipos de ganado bovino de algunas cabañas o productores de la zona, va a ser otro atractivo. Así que bueno, va a estar muy lindo, va a ser una gran fiesta. Y si me permitís, Nazareno, yo ya te había pasado una plaquita con los teléfonos a donde se tienen que contactar los productores que quieran participar de la muestra. Esta es una cuestión que estamos trabajando con intensidad en estos días, en donde estamos determinando la cantidad de productores que van a participar de la muestra. Esto es muy importante, porque en la forma y en la medida en que se inscriban, en que se registren, ahí los equipos de técnicos, alumnos, profesionales, se van a situar en los corrales, en sus emprendimientos productivos, para tomar las muestras de sangre, para cumplir protocolos sanitarios que existen en ASA,

0: y de esa manera vamos a poder nosotros hacer las previsiones en cuanto a la distribución del espacio para que los animales puedan situarse ese 6 y 7 de noviembre. Los teléfonos son 011-6864-0625 y 3826-4041-88. Y ahí te voy a pedir a vos, Nazareno, y a todo tu equipo que nos hagan el favor. Siempre ustedes han tenido una predisposición, yo soy un agradecido con ustedes, soy en nombre de la mesa les agradezco, porque siempre han sabido llevar las novedades cuando organizamos con mucho esfuerzo movidas de este tipo en bien de toda la gente del departamento.
1: Bueno, muchísimas gracias. ¿Eh? Siempre estamos como medio de comunicación para dar lo que es esta difusión como corresponde, que me parece muy importante. Déjeme hacer una consulta que yo siempre, o con quien después podemos hablar, porque me quiero meter bien en esto del fin, ¿no? Por algo se hace lo que es esta expo, pero a veces es importante de todo lo que se va inculcando año tras año, ya vamos por la décimo expo, y conocer un poquito precisamente en esto, en lo que se avanzó en lo caprino. Sé que se han incorporado algunos ejemplares para la reproducción acá en nuestro departamento en esta particularidad de caprino, y también en lo que es ovino, y los resultados, esa parte sería bueno después conversar con algún especialista si hemos logrado tener este resultado o lo

0: Esa parte sería bueno después conversar con algún especialista si hemos logrado tener este resultado o el objetivo.
1: Estas cuestiones que conoce únicamente el pequeño productor y que es muy importante que el técnico, nuestro futuro técnico en producción agropecuaria también pueda recuperar y estar al tanto de esas, de esos secretos, entre comillas, ¿no? Pero a su vez, el pequeño productor que asiste a esta fiesta tiene la posibilidad de acceder a capacitaciones a cargo de la gente del INTA, a cargo de la gente de la Secretaría de Ganadería, del Ministerio de Producción, de los técnicos de la ex

Ahí están los números de teléfono, que se contacten a la brevedad posible. Hasta el viernes nosotros estamos cerrando esta cuestión de relevamiento, porque necesitamos contar con una base de datos para avanzar con los controles sanitarios y con las previsiones respecto de la disposición, como te decía antes, de los animales. Y de ahí en más vamos a estar contactándonos frecuentemente con ustedes, y es más, vamos a convocar a una gran conferencia de prensa con los últimos detalles para que toda la gente esté anoticiada de todas las cuestiones que giran en torno

0: convocar. Seguramente me vas a decir, bueno, eso depende de la difusión que se le dé, ¿no? Pero siempre maneja un número de público que concurre año tras año.
1: Está rondando más o menos los 1000 asistentes. Así que bueno, yo los invito a

0: Participar, lo que obviamente ya están vinculados, saben cómo manejarse, pero aquellos productores nuevos que no lo hicieron nunca, bueno, ahí le van a explicar seguramente el protocolo, cómo es en la parte sanitaria, que dio a entender el profe Araos, lo dijo una y reiterada veces, que son estrictos en eso del protocolo, por decisión obviamente del SENASA, me parece algo perfecto. Señores, separamos esto y la mañana de la ciudad hasta las 13 horas, vamos.
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2: Nazareno Cruz, buen día Jessica Díaz, Nahuelito Pereira y todo el staff de Radio Ciudad Sucesos Deportivos. Estamos con todo el fútbol, pasión de multitudes, fútbol internacional. Esta noche a las 21 horas en el estadio Mario Alberto Kempes juega el bicampeón de América y subcampeón del mundo. Sí, señores, noche de gala futbolística. La selección argentina esta noche se enfrenta en un partido amistoso con Bolivia. Posible formación de Argentina. Irá con un sistema 4-4-2, al arco Divo Martínez de 4, Guiay de 2, Cuti Romero de 6, Lisandro Martínez de 3, Facundo Medina o Román Vega. En el mediocampo con el número 8, Nicolás Paz, doble 5 con Ezequiel Palacio y McAllister. Y con el número 10, Matías Zulit. O Zulet o Valentín Barco. Y adelante Julián Álvarez y Lautaro Martínez. Formación de Bolivia va con un sistema 4-3-3. Al arco Vizcarra de 4, Jaquín de 2, Morales de 6, Arroyo de 3, Medina. En el mediocampo con el número 8, Cuellar. Con el número 5, Villamil. Y con el número 10, Roberto Fernández. Y adelante con el número 7, Miguel Terceros. Con el número 9, Fernando Nava. Y con el número 11, Carlos Melgar. ¡Atención! Tobías Andrada fue desafectado de la selección y seguirá su recuperación en River. También fue desafectado Thiago Almada, pues tiene un desgarro en su cuádriceps izquierdo. River no para de comprar jugadores. Saldrá al mercado de pases a buscar jugadores para cubrir algunos puestos. Irán por un arquero, pues Santiago Beltrán quiere dar el salto a Europa. Quiere irse de River. Por eso ya trabajan en una lista de arqueros. Suena el nombre del arquero marroquí de 35 años, Yacine Bounou, que juega en Al Hilal, que es hincha de River. Otro puesto clave a cubrir es el de marcador central, ya que el nivel futbolístico de Martínez Cuarta y Lautaro Rivero deja mucho que desear. Como mínimo, desean traer un central más. También buscarán un mediocampista central, un número 5. Supieron traer en su momento a Fonseca, Villalba, Castaño, Fausto Vera y Aníbal Moreno, que están ahora actualmente, y no tuvieron el resultado esperado. Buscarán sí o sí un número 5 de categoría que le dé equilibrio al equipo. Scaloni desmintió los rumores de un supuesto llamado de River. Dijo, no tuvo ningún tipo de contacto con gente de River. Los rumores son rumores. A mí ninguno de River me habló. Los futbolistas.

Tomás Palacio de Estudiantes de La Plata y Leonel Flores de Boca Juniors fueron liberados para afrontar sus compromisos con sus clubes y volverán a Ezeiza luego de sus respectivos partidos. Independiente de Avellaneda incorporó a Nahuel Vanegas, lateral izquierdo de 29 años. Llega a préstamo desde Tigre hasta diciembre del 2027. El rojo tenía un cupo especial otorgado por AFA por lesión de ligamentos del juvenil Joel Medina. ¡Hay río revuelto en la selección de Portugal! Cristiano Ronaldo no jugó ni siquiera un minuto en el partido que Portugal le ganó 2-1 a Noruega. En el entrenamiento posterior al partido, Cristiano Ronaldo abandonó la Rio Globo Esporte de Brasil. Dice: patria potestad, la regla que en Argentina podría impactar la renovación de la selección nacional. El reglamento.

0: que sobre.
1: También un biberón, yo no sé qué. Van a subir a las redes la audiencia que nos comente. Hay gente que dice, ay, no hay que matarla. Sí. ¿Qué tenés que hacer?
0: Muy lejos.
1: Deja que me mate la víbora a mí porque.
0: Y poco a poco.
2: Y deja que la víborita nos mate a nosotros.
1: No sé, bueno, eso dice.
3: A los vecinos de Horta que por favor pueden dejar de tirar la mugre ahí al costado de la cancha Joaquín y detrás de la cancha Joaquín, es impresionante, ya no sabemos cómo hacer los vecinos, cómo cuidar, no podemos estar 24 horas a ver quién tira mugre y quién no tira mugre. Después nosotros mismos, porque lo hacemos cargo también, lo hacemos, prendemos fuego, porque por tema de las víboras, tema de los de todo clase de bichos, se lo viene a la casa. Corre viento, hay olor, hay de todo, Nachi, es una vergüenza. ¿Qué pasa? Muchos no saben por qué, porque tapa la cancha. Pero yo lo invito a que caminen al costado, que vayan atrás, es un basural impresionante. ¿Me entiendes? ¿Me entendés, Nachi? Por favor, podés solicitar que no tiren más mugre, basura, bolsa de basura. Hay un montón, hay un amor impresionante. Gracias, Nachi, a ver si la municipalidad puede colaborar y mandar la máquina y el camión que limpian ahí, porque es una vergüenza, la verdad es una vergüenza. Es un basural tremendo ahí. Gracias, Nachi.
1: Abrazo, hermano.
2: Qué bárbaro, ese poquito bien limpiado.
1: No, pero tiene razón. Es en forma constante, allí detrás de la cancha de Joaquín Víctor González, hacia del otro lado del río y de este lado del río, ya prácticamente tras de la cancha, la gente arrojando basura. Permanentemente, ramas, todo. Ahí es el mini micro basural, no sé cómo te decís, basural, mini basural. O sea, decimos micro, lo reducimos mucho. Es un mini basural, vamos a decir. Sí, es un mini basural ahí en la zona. Y te puedo asegurar que tiene que ser uno de los lugares de mayor acceso a la gente, digo, el día de mañana cuando crezca el río, acondicionar toda esa parte. Hay un proyecto de lo que es el encauce del agua de la 25 de mayo, o sea, el agua de todas las calles que va a la 25 de mayo, que salga por ahí, por esa zona. Hay un proyecto, la idea es que cruce el tipo puente, un nuevo puente, no sé qué se va a hacer ahí, pero sí o sí ya hay que empezar a erradicar ese lugar, que a mi entender hoy es un basural y mañana puede ser un lugar muy bonito allí, todo lo que es esa zona, ¿bien? Pero hoy la gente, como claro, te cubre la cancha, como dice el amigo, la gente va, sube ahí con su carrito y tira la basura a cierto horario, aprovecha y tira la basura allí en ese lugar, No llega el wifi en aquella zona, pero también la idea es también poner, colocar cámaras. Bien, si bien el club ya las tiene, pero la idea es para aquella zona mínimamente poder identificar y multar a las personas que arrojan basuras ahí.
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0: toquecito de cuarteto que compartimos acá en la mañana de la radio. Son las 12 con 12. Toda Argentina, Ulises.
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0: está. Escúchame, Nachi, estaba escuchando que están hablando del tema de la basura. Yo hace 8 años que estoy acá, que vivo entre Las Chacras y Los Olivares. La callecita esa que está en la esquina del jardín.
1: Sí.
0: Es un, entre, como te digo, Los Olivares y Las Chacras, es un basural, porque han hecho un basural ya. Como decía el oyente, no se puede estar cuidando las 24 horas al que viene a tirar la basura, a los que vienen a tirar la basura. De la municipalidad la han limpiado en varias veces a la calle, pero tampoco van a estar limpiando todo el tiempo esa calle. La gente no entiende que no tire la basura. No es la primera vez, yo en tu radio ya estuve, en otros medios también, reclamando el tema de la basura. Pedirle a la gente que por favor no tire basura. Se viene el verano, los bichos, los olores, vienen chanchos, rompen basuras, que bolsas de basura que hay ahí, pero tiran de todo, animales muertos, imagínate las moscas. Pedirles que por favor no tiren basura. Así que ya es reiterado mis pedidos. Muchísimas gracias, Nachi, que tengan un buen día.
1: Abrazo, querida, abrazo. Bueno, ya varias oportunidades, cierto, ¿no? Perro ahí, cerca de tu casa, ¿no? No se volte la basura ahí, ¿no? Ahora te pregunto, ¿no?
2: Vive sin más vergüenza, aunque esté todo
1: el... No creo que sean los vecinos de otro barrio, ¿no? De Las Chacras, que van a tirar la basura a los de Los Olivares. Es decir, la misma gente de Barrio Los Olivares. Les digo ahí a los chicos de Barrio Los Olivares, ¿eh? Lindo el asfalto, todo, pero ¿dónde tiene la basura?
3: Ah. Ahí tienen que hacer la inversión. Ahí está el Hernán en el taller. Un buen cesto de basura.
1: Sí, no voy a decir qué pasa. Justo que no. ¿Qué pasa, Alberto de la Muni? Que no va ahí a este. Ah, pasa el camión de. Ah, pasa. Bueno, listo. No, yo porque mi amigo Alberto ahí.

0: Ya voy a demasiado, Alberto, pero este...
1: Me haría daño.
0: El tema ahí pasa. Es cierto, el tema de los vecinos. Por ahí, viste, un día justo, un viernes a la tarde, nos pasa el basurero. El sábado y domingo nos meten la basura. Entonces la tiene ahí enfrente, en ese baldío ahí.
2: Sí.
0: Y que la municipalidad limpió en varias oportunidades, dice la vecina. Bueno.
2: Y se dio el calorcito también, Nachi.
0: Pero no ha de ser tanto como detrás de la cancha de Joaquín, que todo el mundo, viste, tira basura ahí. Es drama ahí.
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0: Sí, gracias, nena. Se te tildó hace un ratito, ¿no? Bueno, no sé qué tocó acá Jessica o simplemente los cables. Lo dejo un ratito y ya me tildaron la compu.
1: Es simple.
0: Ah, simplemente fue.
1: Ya está. Él, como está con los cables cruzados, quiere cruzar los cables de la compu.
0: Exactamente. Ya está solucionado eso, ¿eh?
1: Mentira.
0: Bueno, hoy ya con ganas de... A ver, desayunar o merendar con pan dulce, ¿no? Porque está la onda de los pan dulce. ¿Cuánto me decís que estaba el pan dulce, Jessica?
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2: Con las manos arriba.
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0: 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Vamos con pan dulce ahora, ¿eh? 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

0: Dice por acá, buenos días chicos, ¿cómo están? Quiero que me saluden en Barrio Las Chacras a mi madre Esther Bustos, que hoy está en el día de su cumpleaños. Feliz cumple, mamá, le pido a Dios que te cuide, te dé mucha salud y tenga muchísimos años más a mi lado. Te amo con toda mi alma, mi viejita hermosa, feliz vida. Tu hija Anto y tus nietos que te aman muchísimo. Felicidades para doña Esther Bustos hoy en el día de su cumpleaños.
1: Bueno, en la red, bueno, tiempo atrás también, viste cuando cantó Silvana Agüero con, ¿cómo se llama? Nati Pastorutti.
0: Sí.
1: Ahora cantó otra chica de la Rioja, que ya suele venir acá Olga también, que estuvo participando también en el escenario. Priscila Ortiz dijo que tuvo que renunciar al trabajo para poder ir, no sé si era parte del acting, pero ella dijo eso. Escucha un poquito.
2: La heladería, y bueno, los tiempos libres donde no iba gente, yo subía videos, siempre cantando folclore, cantando chacareras, y tuve que renunciar para venir acá. Pero no me arrepiento de nada, porque de pasar a cantar para los velados, estoy cantando acá con vos, sí, es una locura, en serio. Hermoso, gracias.
3: Me quedo pensando que tuviste que renunciaste, ¿por qué? Sí. ¿Porque no te daban los días?
2: Sí, sí, sí.
3: Ay,
2: se podía quedar obviamente el puesto solo, sin nadie.
3: Y, ok, ponen a alguien.
2: Sí.
3: No es que cuando volvés...
2: No.
1: Y ahí empezó a cantar. Y dice...

0: así me subieron.
1: ¿Cómo
0: Pedro
1: seguía?
0: No sé. No sé cómo seguía, pero bueno, justo ahí metimos.
1: Qué linda la voz. Bueno, yo tengo salutaciones. Nachi, buen día, chicos. Quiero saludar en Barrio El Alto, dice, precisamente en Alto Valle, a mi mamá Blanca Paredes, por estar hoy en el día de su cumpleaños. Que Dios me la bendiga siempre, siempre, con mucha salud. Deseamos que pase un hermoso día. Le saluda a su hija Edith y en especial su nietita Paula Sofía. Felicidades hoy para los cumpleañeros que están cumpliendo añitos. También para Rosita Gómez en Corral de Negro, de parte de tus papis, que te aman muchísimo, de parte de tus hermanos. Feliz cumple.

0: Bueno, ya estamos con las invitaciones también, lo que se va a estar realizando en Loma Blanca. Va a estar bueno, ¿tenés a mano ahí lo de Loma Blanca?
1: Sí, Nachi, lo tengo a mano.
0: Bueno, hablamos de la fiesta gaucha.
1: Exactamente, este domingo 4 de octubre, gran fiesta gaucha, sí, predio el Tala, atrás del monolito, en Loma Blanca. A partir de las 11 de la mañana se invita, porque vamos a llevar a cabo los juegos tradicionales, el juego del mate, las carreras de sortija, los juegos de tachos, qué lindo, las carreras de burros, también las carreras de embolsados, concurso de baile folclórico, va a estar buenísimo, las comidas típicas de la zona, y no te olvides que a las 12 hay una parada gaucha, y vamos a disfrutar todo en familia, trae el mate, lleva la reposera, y vení a disfrutar un domingo diferente a partir de las 11 de la mañana en Loma Blanca. Invita a la familia Villagra.

0: Ocaño me pide por acá. Este es Paquito Ocaño, ¿no? El, no, el poneme ese. Ahí está, ahí va cambiando.
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0: Sí, se lo está pidiendo este para la zona, ¿no? Ya empieza ya la temporada de verano y los festivales empiezan a... ¿Viste lo de Jesús María? Están todo, ¿no? Una locura. Muy guaso. Dijeron amigos. Están todos ahí.
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0: Está hermoso el changuito yuteño.

0: Me voy. Tengo la primerita, chicos. 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
1: Primerita ciudad a la cabeza. Nachi tiene ganas de bailar. Muchas ganas de bailar. Primerita ciudad a la cabeza, el 2804, el 04 es la cama. En provincia, el 5910, el 10 es cañón. En Córdoba, el 4107, el 07 es el revólver. En Santa Fe, el 2948, el 48 muerto habla. Y por último, en la primerita de La Rioja, el 2058 y el 58 ahogado. 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

0: Estamos con el Changuito Yuteño, señores, escuchando estas canciones. Qué lindo, ¿eh? Disfrutando así la mañana en la radio, Jessica. Vamos, Jessica, ¿a dónde se me va? Me habla fuera de micrófono, todo, ¿eh?
1: ¿Qué pasa, Nagu? Bueno, en la parte comercial de la mañana ya estamos completísimos. 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
0: ¿Puedo interrumpir, Jessica? Sí, ¿qué pasó? Perro, ¿qué pasa acá? Tengo un amigo.
1: ¿Qué está pasando?
0: 3 millones sale eso.

0: Ya está desmayado, está desmayado. Bueno, la audiencia no sabe. Simple tiene que filmar un video. Y claro, tiene los lentes del celular de Nachi sucio. Y le pasa el buzo de acá para allá, de acá para allá. Y es nuevito el celular. Llévame.
1: Bueno, perro, llegó el amigo Alan. A ver, pásele el micrófono, el amigo Alan. Llegó la apuesta, ahí está. Pásele la voz el micrófono. El momento. ¿Cómo le va, amigo Alan? ¿Cómo anda?
2: Todo bien, usted, amigo.
1: Muy bien, muy bien. Lo extrañamos, un poquito. Era entendible.
0: Han pasado unos días y se lo extrañó.
1: Era entendible la demora, Alan.
2: Y sí, tarde, pero seguro.
1: Acá se paga Japón. Más cerquita el micrófono, así lo escucha bien la gente.
2: Tarde, ahí, pero seguro, acá se paga la apuesta.
1: Muy bien, es Alan, no es Guía esto, que estamos escuchando acá, el amigo. Y trajo la apuesta ahí.
2: Acá está. La cerveza y la coca.
1: Y la coca. Me fue bien, entonces.
2: Sí, le fue bien. Muy felicitaciones bien por el triunfo.
1: Muchas gracias, muchas gracias. Mira que algunas cosas me están saliendo mal, me cortaron la racha, Alan. Venía bien, perdí clásico, bueno, ando mal en el juego ahora, perro,
2: Entonces ahora le está yendo bien el amor.
1: Y ¿qué querés que te diga? Entonces, bueno, tampoco, Alan, tampoco. Entonces cortamos ese mito de que si te va mal en el juego porque te va bien el amor, así que de no creer, ya está. Así que dice que era mentira. Entonces yo dije, bueno, entonces me va bien el otro, tampoco.
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0: 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Te juro que yo pensé, Alan, que ibas a venir el mes que viene. Porque
1: no, no quiere venir porque dice acá en la radio lo filmamos todo y lo ponemos, lo exponemos ahí en las redes.
0: Mórame. Pero decime si no te levanto los likes.
1: ¿Hay alguna otra próxima visita, Alan, turfística en los próximos, qué tenemos lo más inmediato?
2: Momento, nada, por el momento.
1: A ver, por el momento, ¿todo tranqui?
2: Por el momento tranqui, ¿no? Seguramente ahora el 11 creo que hay que hacer el milagro.
1: Milagro, en noviembre, milagro. Octubre.
2: Ajá, ahora en octubre.
1: Ah, bien, bien.
2: Y bueno, y de ahí tenemos después seguramente el 17 en Tama, de octubre. Y el 18, domingo, de octubre también en Chepe.
1: Donde un 17, sábado 17 y domingo 18.
2: Sí, en Chepe. Bien. 40 motos.
1: Ah, 40 motos en Chepe. Está bueno. ¿Hay números de eso acá en la zona? ¿Hay vendedores?
2: Sí, yo tengo también. Yo calculo que alguno es simple, no sé.
1: Muy bien, Jessica, como tenés que comprar.
0: Ya compraste.
1: Ya compré ya.
0: Sí, tengo que pagar nomás.
1: Tengo que pagar, estoy debiendo.
0: ¡Ay, qué Nachi este!
1: Bueno, chao, Nabolito, lo voy despidiendo, amigo, Nahuel. Vas a querer gaseosa, Nahuel, mira, tenemos una coca ahí en Flow, guardada ahí en Carlito de la Vega. Tenemos una gaseosa ahí. Tenemos otra acá de Alan y. No, estamos bien. Ya le debemos el envase, Alan, ¿no?
2: Sí.
1: Acá está. ¿No está pagada esta?
0: No, está pagada. No, la suya la tiene en la mochila. Esa es mía.
1: Yo ya tengo ya la entrada, entonces.
0: Sí, la tiene que pagar acá el chico.
1: ¿A quién? ¿A Carlos, sí, vos también vendés, Carlos?
0: A Simple le debe. El domingo 18 de octubre.
1: Domingo 18 de octubre.
0: 40 motos, 0 kilómetros.
1: 40 motos. Listo, ya está. Entonces, si usted me dice que ya tengo.
4: Tu número
1: 10. Top 10 de cuarteto, no, ya me metí en cualquier cosa acá con el tema de. Bueno, gracias, Alan, por la apuesta. Cumplió el amigo Alan, Juan Carlos. Yo te soy sincero, ya me había olvidado, ¿no?
2: Soldado, Juan Carlos.
1: Está bien soldador, ahí, amigo, es cierto eso. Le enseñé a soldar, ¿sabía que le enseñó o qué te dijo él?
2: No sé, papá. Él me ha dicho que vos le ibas a comer las galletas y el pan a Don Cruz, dice, no.
1: No. Ya ha mentido.
0: Que se preparen las chicas del grupo de los viernes y cervecita con coca. Hoy el día lo amerita, así que tenemos ya patio inaugurado. Así que hoy en la tarde puede ser, después de las 20, 30 horas, no hay ningún problema.
1: Sí, puedo hacer tipo psicólogo y yo lo tengo en el diván a Juan Carlos, por ejemplo, y tengo que analizar lo que es este audio y escuchar la respuesta mía, mi respuesta. Perro, Carlos, vos tenés que, cuando vos entrevistás a alguien, tenés que escucharlo. Y en esa escucha te dice muchas cosas. Es como hacer, ¿cómo te puedo decir? ¿Viste cuando vos viene el médico forense a examinar el cuerpo ya y el cuerpo habla? Vos decís, no, pero si está muerto, ¿cómo? No, el cuerpo habla. Bueno, en la psicología también vos escuchás y lo que te dice, vos tenés que interpretar un montón de cosas que te la está diciendo sin decírtela. Se está manifestando de acuerdo a esa expresión, porque tiene que hacer lectura, perro. Entonces ahora vamos a pedir a la audiencia y le vamos a hacer lectura al amigo Juan Carlos. A ver.
4: Hola, Nachi. Buen día. ¿Cómo estás? ¿Todo bien, Nachi?
1: Todo bien.
4: Ahí está el chango Guido Paga para que... Bueno, retiro lo dicho, que el chango es choclito igual que vos. Pero no, no, parece que son cojudos. Bueno, hay que verte a vos cuando tengas que pagar.
1: Ahí está.
4: Lo único que te digo que yo pido mucho sol. Yo lo cebo y después los pido. Y los agarro de atropilla. Okay. Dale, Nachi, un abrazo, hermano.
1: Bueno, acá va el resumen de acá, el psicólogo. Entonces, está dolido. Está dolido, perro. Jessica, está dolido. ¿Ah?
0: No sé, yo
1: y
0: no,
1: sí,
0: no,
1: Jessica,
0: no sé.
1: Está muy dolido,
0: yo,
1: es al hijo que uno...
0: Pero... Te va a pelar después, yo
1: te digo. Me está cebando, entonces quiere decir que me está cebando.
0: Te da pela después, yo te digo.
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0: ¿Sabía decir una vez? Confíate, no.
1: Vaya, me advertí ya. Alan, así bajito, ¿no? Porque este va a querer en una recuperar toda, ¿no?
0: Más vale que... Y me va a alzar. Acceso, porque vos sos así, digamos. Ya, no, no tengo un peso.
1: No, no, no, este...

0: con tema de chorizo, arrollado, todo salamín casero. ¿Qué tenemos? ¿Toda esta manita producción, algo?
1: Hay todo un poco, gracias a Dios. Lo únicamente lo que no hay ahora es, bueno, salamín.
2: No, pero... el tema del salamín, furor. Hernán Cruz Chocho con el tema de los salamín.
0: ¿Qué pueden decir ellos?
2: Me preguntamos, dice, ¿y esto quién lo hace? ¿No compraste esto? Colones Carolla, le digo. Dice, no, ya no lo hacen así en Colones Carolla. Dice, ¿esto dónde lo compraste?
1: Ellos hicieron dos tandas de salamín y las dos tandas se vendió todo, así que...
2: Igual, así como lo hizo, igual, así, no cambie la receta, no quiere hacer en volumen más y ahí le vas a errar. Hágalo como lo están haciendo. Recomendado grosso mal, Jessica, te digo así.
0: Recomendaciones 1000.
2: Ah, sí. No importa el pan, el tema es el salame. Sí, pan francés, criollo, con lo que sea, y tiene buen sabor.
1: Salió bueno y
2: justo la condimenta.
1: Así como lo llevó, volvió a buscar también.
2: ¿Viste? Uno lo puede comprar así, ¿viste? Como dice, ay, cómo va a salir. Impresionante.
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2: Bueno, la gente de Milagro, por favor. Por favor.
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2: ¿Cuándo hay carrera en el Milagro?
1: El 11.
2: El 11, ahora.

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1: De Nachi, después fue Alan y no me di cuenta, justo estaba soldando. Yo te mandé a Bondiola y un poquito de arriba porque piquen ahí. Pero bueno, ya para la próxima, mañana, si quiere, mando a Alan o si quiere, manda a buscar a alguien, no hay drama, hermano.
2: Perro, te ganaste
1: una buena. Viejo. Las calles son así, Nachi, uno gana, pierde y bueno, y así. Lo lindo es hacer.
2: En el video, ¿viste cuando terminan las carreras y nombran el caballo?
0: Sí.
2: ¿Cuál es el típico? A ver, perro, si hubiese ganado la socia, ¿cómo dice? Pasa a la meta y gana, por ejemplo. O que ganaba... Ponemos que ganaba la Fusi, por ejemplo. Y dice, ¡vamos, Fusi vieja nomás! ¡Vamos!
0: Así.
2: Es así.
3: Así festeja el que gana.
2: Eso quería hacer yo, un video así.
3: ¿Vos querías festejar así?
2: Claro, y estar con los chavos con...
0: ¿Tirarte la cancha o tirar tierra?
3: ¿Cómo lo va a decir vos?
2: ¡No, tierra! ¡Vamos!
0: ¡Vamos,
2: socia, no va! No, no, vamos, vieja. No, ¿cómo se dice?
3: ¿Qué hubiese hecho vos, Alan, si ganabas vos?
4: Me he dado vuelta en la cancha sobre la cabeza.
2: ¿Saben quién es que tiene un festejo buenísimo cuando gana? Me imagino, si debe estar en las carreras, Mascota. En el fútbol gana Defensor el Chacho y la Blanca, hace un gol. Impresionante, tiene un festejo buenísimo. El otro día estuvieron. Para mí estuvo mal.
4: También tiene un festejo, también Mascota.
2: También tiene su festejo.
4: Se ve como se pone de loco. Cayer festejo.
2: Claro, el otro día tiró un zurdazo en el aire. Este no se desgarró, no sé cómo. El otro día hay festejo. Viste, a veces el árbitro tiene ganas de sacar roja para decir, bueno, mi repertorio, tengo varios expulsados, un grande del fútbol, expulsé a Nazaret con mentira, todo, viste, una secuencia de errores, todas esas cosas, y llevan a la expulsión de uno. Y no me la miro nada.
3: Y al que te pega a vos no lo expulsa.
2: No, está todo bárbaro. El que me hace falta tampoco le expulsa, tampoco le cobran la falta.
0: ¡Qué tema, Dios mío! Bueno, ¿te quedas tranquilo, Nachi, ahora?
2: Estoy tranquilo ya, convencido. Eso es lo que me faltó, se demoró la apuesta ahí. Escucha
0: desde el lunes que está. ¿No lo vieron a Alan? ¿No lo vieron a Alan? Así está.
4: No tenía tiempo de venir.
2: El martes fue eso, Alan, ayer.
4: Así que
2: no tenía
4: tiempo. Un
2: amigo que me quiso apurar con la apuesta y yo se va a parar. Cuando presente el equipo.
4: Nosotros ganamos, perdamos, siempre estamos y. Estamos ahí con Chavo Firme en la
2: estufa. Muy bien. ¿El estufa?
4: La estufa,
2: la yaya. La yaya, muy bien.
4: Pierde, se come asado, se bebe, come asado. Se hace de todo.
2: Vamos a empezar a juntarnos con ustedes, Chavo.

0: en donde no debí.
1: Sacamos las evidencias, ¿cierto? Entonces vos podés decir acá blanco, pero nosotros no, para, es negro.
2: ¿No?
1: Yeah.
2: No seas mentiroso, primo, porque a vos te gusta llorar, Alan, así que no seas mentiroso. Así festejas cuando ganas, llorando.
1: Ah, te emocionas.
3: No me pidas disculpas. Va, vale, Nacho, ¿sabes qué? Cuánto sacrificio debe haber ahí.
4: No tengo corazón así, así como el
5: que... Me gusta hablar de afuera, pero nadie sabe el sacrificio que uno hace todos los días ahí.
1: Sí, hablar
5: de... Levantarse a las 7:30, 8:00... Volver a después de la tarde, lo mismo.
1: Y los chavos que trabajan para preparar los caballos, ¿no?
5: Sí,
1: en eso.
5: Los que estamos firmes saben, son siempre, bueno, la mañana, que es mi viejo y yo, y bueno, y de ahí a la tarde está, lo tenemos a Uriel, a Silvio, y bueno, y de ahí que lo tenemos de monta, a Pichón, a Leonel Villaga. Mm. Somos los que estamos firmes, y bueno, y de ahí también está mi hermano, que nos ayuda también, ven cuando va a la tarde, así que... Tenemos bueno, nuestro equipo ahí. Son.
1: Así en todas las pesebreras, ¿no? En todos los que tienen este...
5: Sí, todos los que tienen su estudio, son sus diferentes equipos, su forma de trabajar también.
1: Sí, pero no hay un día de descanso, ¿no? Te olvidas un día, el animal no toma agua, no come.
5: De lunes a lunes.
1: De lunes a lunes.
5: De lunes a lunes.
1: Estricto, así no...
5: Sí, es todos los días.
1: Mirá vos.
5: Todos los días come el animal, todos los días sale a trabajar, todos los días se hace toda la misma rutina, si no cambia nada.
1: Mira qué bueno, ¿eh? Qué bueno. Y eso siempre, una vuelta un amigo acá explicaba bien lo que significa y gente que vive de eso.
5: Hay gente bien, que vive que, de eso.
1: Del cuidado de los animales.
5: Pero esto no es para hacer plata.
1: Claro.
5: Estos son gustos que se da uno en vida, como quien dice.
1: Muy bien, muy bien.
6: Acostumbrando.
1: ¿Qué le queda, Jessica?
3: Bueno, estamos completito en el día de hoy, Nachi. Seguramente ya mañana venimos con otras novedades en la parte comercial de la mañana. Y con más atención de profesionales. Quedaron de confirmarme desde Chamical la atención de profesionales. Así que mañana vamos a dar a conocer bien completito la fecha y los horarios.
1: Muy bien, mira Juan Carlos.
7: Mira la chilectenia para invitar.
1: Buen día, hola,
7: mira. Ay, está simple, no, sabe, está simple, no lo escuché, simple, está muy tranquilo, muy callado.
1: Mesa bondiola, Jessica, un pancito casero. Mañana un pedacito acá, por lo menos. Ah, que... ¿Estamos, perro? ¿Guardamos la coca para mañana? Mañana jueves en la radio con gaseosa, cervecita y bondiolita. De Chacinado Luna.
3: ¿Eh? De Chacinado es Luna, de Juan Luna. Carla Luna.
1: Y ya vamos a estar informándole a la audiencia el día que hagan los salames. Vamos a estar informando ahí para que vayan y compren salames.

0: Hola Nachi, ¿cómo estás, querido? Escúchame, Nachi, ¿me podrías decir que si sabes qué día llega San Nicolás a Olta? ¿A qué hora más o menos? Te agradezco, hermano, que tengas un gran día. Que Dios te bendiga.
1: Bueno, ahí le vamos a contestar a la audiencia, ¿sí? Estaba consultando por la llegada de nuestro patrono San Nicolás. Sí. Hoy está en la localidad de Chañar, Monte Grande, Castro Barros, Bajito Hondo, ¿sí? Mañana, jueves, 1 de octubre, a partir de las 8 de la mañana, ¿sí? Se va a dar la visita misionera desde Chañar. Chañar Viejo, el Simbolar, Loma Alta. Y vamos a venir por lo que es Corral de Negro, Santa Cruz, Cortaderas, La Huerta, Arribo San Nicolás, a Olta. Aproximadamente, Nachi, si los tiempos andan bien, como lo dijeron las chicas, va a estar llegando a la ciudad de Olta a partir de las 16:30 horas, ¿sí? A las 17:30 vamos a hacer el recibimiento y merienda en el templo.
2: Muy bien, bueno, ahí va a estar. Entonces, perfecto, perfecto, perfecto.
1: Y ahí sigue todo el cronograma con horarios y todo lo demás, ¿sí? Pero mañana a las 5:30 de la tarde hacemos el recibimiento en la parroquia.
2: En la parroquia, muy bien, bueno, ahí está. Reitera entonces el día acá, Olta.
1: Mañana, Nachi, mañana jueves a las 16:30 horas aproximadamente terminan las visitas por las localidades. Y va a estar llegando a Olta 17:30, o sea, a las 5:30 de la tarde.
2: Ok, paso a contarte cuando llega Germán.

Prepárate para oír el show de Germaín en Club Barrio Argentino en Patronales de Polco. ¿Vos vas a estar ahí?

0: Llega Germaína Chamical. El príncipe.
1: Y una noche especialísima.
0: Qué buena noche, qué buena noche.
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0: Pero todos esos éxitos de Germaín.
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0: Che, uno mejor que otro, ¿eh? Ah, tremendo. ¡Tremendo!

0: Eski.
1: Cuando lo rompas te lo voy a cobrar, hijo de puta.
0: Pone loco, te pone loco.
2: Yo no sé qué hacer.
0: Bueno, yo ya tengo las entradas. Yo lo voy despidiendo, Jessica. Me voy a las noticias, así hago un resumen, ¿eh?
3: Dale, mi vida, buena jornada para vos, para Carlos, para el profetito, para Nagu, para todo el equipo, para toda la audiencia. Gracias, gente linda. Será hasta mañana jueves. Chau, chau.

0: Che, me están preguntando por acá. Me voy a noticias, chicos. Resumen de noticias. La radio que te informa, hora 12:49 minutos, 12:50 ya en todo el país. Reiteramos el tiempo en la ciudad de Olta, la máxima para hoy va a estar en la franja de los 24, 25 grados, hace un toque fresco, pero de todas maneras, agradable, podemos decir, la jornada para lo que es terminando prácticamente el mes de septiembre. Olta, a esta hora, reitero, 20 grados, la máxima va a estar en la franja de los 24 o 25 grados. Bien. Atención, mañana máxima de 25 grados también, el jueves se van a tener también entre 24 y 25, pero ya el viernes con temperaturas de 28 grados, sábado 31 grados. Lo que sí, en la jornada ya del domingo o del sábado a la noche, ya ahí existe, ahí empieza a bajar la probabilidad de precipitaciones, porque el sábado estar de 31 grados de máxima el sábado, vamos a descender en temperatura a 23. ¿Qué va a pasar acá en el medio? La probabilidad de precipitaciones que pueden llegar recién en la jornada del día domingo por la madrugada. Guarda que esto puede afectar el sábado por la noche. Las noticias destacadas. Los títulos del ámbito local. En la jornada de hoy también hemos conversado con el comisario jefe de la comisaría en la ciudad de Olta. Sobre lo siguiente, sobre un hecho ocurrido acá en nuestra ciudad, hubo lo que es una denuncia y en la madrugada de hoy se dio con la detención de un individuo masculino. Esto es lo que decía el comisario Fernández en exclusiva para Radio Ciudad.
1: Desconocidas y les sustraen una cierta cantidad de dinero importante, digamos la suma aproximada de 1.600.000, la cual después realiza la denuncia, ¿no es cierto? A raíz de ello, personal a mi cargo, con el sujeto, nos abocamos a la investigación y gracias a Dios podemos decir hoy que tenemos una persona detenida, el cual aparentemente sería el autor y ¿no es cierto?, haciéndose cargo de tal situación y vamos a ver qué es lo que dice nuestra jueza, vuestra señoría, de la situación esta, ya que hoy lo hace detenido y ver qué medidas va a adoptar ella. Pero bien, gracias a Dios tenemos lo esclarecido el hecho.
0: Bien, prácticamente está esclarecido. Podemos ir de nuevo, entonces, este hecho ocurrió acá en la ciudad de Olta y el presunto autor del hecho sería de acá en nuestra ciudad o de fuera de la misma.
1: No, es de acá, de nuestra ciudad, de acá, del departamento. Ciudad.
0: El ámbito provincial, lo más destacado, también te lo contamos en esta la mañana.

En septiembre, La Rioja recibió 1.133.000 millones en concepto de coparticipación federal. La provincia percibió más de 133.000 millones frente a los 97.351 millones del mismo periodo del año pasado, logrando lo que es un leve repunte en términos reales ante lo que es un costo de vida interanual del 33,5%. Hay un volco en la ruta 38. Dos personas quedaron atrapadas dentro de una camioneta. Este hecho está relacionado a este siniestro que ocurrió en el tramo viejo de la ruta nacional 38, donde bomberos voluntarios trabajan allí en el rescate de los ocupantes y la circulación permanece totalmente interrumpida mientras se desarrolla el operativo. El Instituto Albino Sánchez Barros confirmó que no suspenderá las inscripciones para el próximo año. Esto se refirió el vicerrector Mariano Simes, aseveró que todas las carreras continuarán con las inscripciones con normalidad y aclaró que no se cerrará ninguna propuesta académica. El gobernador Quintela expulsó a dos policías por realizar préstamos clandestinos y retener tarjetas bancarias. Así lo dio a conocer esto en... Esta medida fue dispuesta mediante un decreto firmado por el gobernador Ricardo Quintela y el ministro de Seguridad Miguel Sara, detrás una investigación administrativa que determinó la responsabilidad de ambos efectivos. Lo más destacado del ámbito nacional, también te lo contamos acá en la mañana de Radio Ciudad, como sean las portadas digitales, tanto de Minuto 1 como así también de Infobae. El gobierno evalúa reflotar la ley de tierras en el Congreso para proteger el DNU 70 que la oposición quiere rechazar.

Los bloques opositores comenzaron con articular lo que es una estrategia para desestimar definitivamente lo que es el decreto que quita las restricciones a la compra de tierras rurales por parte de extranjeros. El oficialismo busca también incorporar esa normativa a la ley inmobiliaria de la propiedad privada que vino del Senado a abrir la negociación con aliados, los primeros movimientos claves. Juicio, Pity Álvarez en vivo. El tribunal frenó lo que es el debate y ordenó lo que es una nueva pericia para determinar si el músico puede continuar en el proceso. Dejamos Infobae, asesor, vamos ahora a minuto uno. Asesor estrella de Milei cayó en la trampa de una modelo hecha con IA y le... Y el caso, bueno, estamos hablando de este hecho, bueno, y el caso, ahí está, llegó a New York Times. Vamos de nuevo con esta información. Asesor estrella de Milei cayó en la trampa de una modelo hecha con inteligencia artificial y cayó el caso, llegó al New York Times. ¿Qué se refiere concretamente a este caso? Vamos a hacer un poquito el copete de la información. El prestigioso medio destrozó lo que es la política de inteligencia artificial de Javier Milei y relató lo que es la insólita anécdota protagonizada por Santiago Oría. Estamos hablando del medio de un debate global sobre los riesgos y los límites éticos de las nuevas tecnologías. The New York Times publicó lo que es un duro artículo crítico contra la administración de Javier Milei por su negativa a establecer regulaciones preventivas sobre la inteligencia artificial, buscando posicionar al país como un santuario sin reglas para el sector. La nota firmada por los periodistas Emma Bubola y Daniel Politi pone la lupa en el contraste entre la postura del mandatario argentino y las creencias alertas, en este caso, o estas impulsadas por los líderes internacionales y directores ejecutivos tecnológicos sobre las amenazas existentes de la inteligencia artificial. Sin embargo, uno de los pasajes más llamativos del reportaje expone una anécdota protagonizada por el entorno presidencial. Uno de los principales asesores de Milei no supo reconocer que una influencer política virtual estaba creada íntegramente por inteligencia artificial.

0: dato destacado a esta hora de la mañana. El dólar a esta hora, 1560, el dólar blue, y el oficial se mantiene en 1540. El tiempo para hoy, la máxima va a estar en la franja de los 25 grados. Hora 12, 59 minutos, hasta aquí estás informado. 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

Bueno, llegamos al final, señores. Nos reencontramos nuevamente mañana con más de la mañana en la ciudad. Como siempre, agradecerle a todos los que se ponen siempre en contacto con la más escuchada de nuestro departamento. Somos Radio Ciudad. Gracias, Carlos. Gracias, Nahuel. Gracias, Jessica. Gracias, profe Tito Heredia. Nos reencontramos nuevamente mañana con más de la mañana de la ciudad. Lo dejo con la versión de Lamentablemente. Taquito Yuteño, con esto nos vamos. Gracias, hasta mañana. Chao.

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Canten conmigo, enamórense. No sé si pueden chapar porque no se puede. Bienvenidos, vamos, es una gran noche. Vamos, arriba.

Que se escuche desde el cielo. Muchas gracias, Córdoba, muchas gracias. Seguimos con esta grabación. Escuchen este temazo, hermano, para cortarse las venas. Cuando quiera.

Que se escuche desde el cielo. Muchas gracias, Córdoba, muchas gracias. Seguimos con esta grabación. Escuchen este temazo, hermano, para cortarse las venas. Cuando quiera.

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0: Gracias de corazón.
1: Muchas gracias.
0: Pagué por ella.

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4: Todas las chiquillas de Argentina, vaya este tema de corazón.

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2: Estuvieron tocando en el Cosquín Rock y ahora vinieron a saludarnos y a cantar esta canción.
3: ¿Pasó?
2: Amigo de artista y Lauta.
3: ¿Qué pasa,
2: el aplauso?
3: ¡Oba!
2: ¿Cómo está la banda?
3: Espectacular, amigo.
4: Muy bien, increíble.
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¿Cómo estamos, locura? ¿Todo bien por ahí? Espectacular, buenísimo. Bienvenidos a la sintonía de la radio. Estamos arrancando tarde del miércoles.

aquí las palabras, quien lo va a estar haciendo compañía. Yo soy simplemente Carlos. Bienvenidos a la sintonía de la radio. Estamos arrancando, locurín. ¿Cómo estamos, loco? El trampero, ¿todo bien por ahí? ¿Qué hace, loco? La reina Mora, ¿todo bien por ahí? Dale volumen, dale volumen. ¿Cómo estamos, loco? El camión, ¿todo bien por ahí? ¿Qué hace, loco? La perforación, ¿todo bien por ahí? ¿Cómo estamos, loco? 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

0: 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Buena música en la radio. Seguimos bien arriba, Locurín. Seguimos con toda la buena onda, todo el barrio musical. ¿Cómo estamos, locura? ¿Todo bien por ahí? Espectacular, buenísimo. 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
0: 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La piola, todo bien por ahí. 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Buenísimo. 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

Patricio, buenísimo, buenísimo, buena música en la radio. ¿Cómo estamos, loco? La oveja, ¿todo bien por ahí? ¿Qué hace, loco? La cabra, ¿todo bien por ahí? ¿Cómo estamos, loco? El cabrito, ¿todo bien por ahí? ¿Qué hace, loco? La mula, ¿todo bien por ahí? ¿Cómo estamos, loco? La chata, ¿todo bien por ahí? ¿Qué hace, loco? La motosierra, ¿todo bien por ahí?

Buenísimo, buenísimo, buenísimo. Buena música en la radio. Seguimos bien arriba, Locurín. Seguimos con toda la buena onda, todo el barrio musical. 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
1: Buenísimo, buenísimo, buenísimo. La música de la radio. ¿Cómo estamos, loco? La pesebrera, ¿todo bien por ahí? ¿Qué hace, loco? La yegua, ¿todo bien por ahí? ¿Cómo estamos, loco? Del potro, ¿todo bien por ahí? Dale volumen.

Buenísimo, la música en la radio. Seguimos bien arriba, locurín. Seguimos con toda la buena onda, todo el barrio musical. 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

0: 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Seguimos bien arriba, Locurín. Seguimos con toda la buena onda, todo el barrio musical. 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
0: 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Buenísimo, seguimos. ¿Cómo estamos, motoneta? ¿Todo bien por ahí? ¿Qué hace? Loca la moto, ¿todo bien por ahí? ¿Cómo estamos? Loca los audios, ¿todo bien por ahí?

Buenísimo, buenísimo, buenísimo. Buena música en la radio. Seguimos bien arriba, locurín. Me voy con los numeritos de la quiniela. 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El 371, el 71, el excremento en la ciudad. En la de la Rioja, la cabeza, el 306, el 06, el perro en la de la Rioja. En la de Santa Fe, la cabeza, el 012, el 12, el soldado en la de Santa Fe. En la de Córdoba, la cabeza, el 778, el 78, la ramera en la de Córdoba. En la de Buenos Aires, a la cabeza, el 859, el 59, las plantas en la de Buenos Aires. 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

0: loco, el pegamento, todo bien por ahí. ¿Cómo estamos, loco? El porcelanato, todo bien por ahí. Dale volumen, locurí.
1: Estuvieron tocando en el Cosquín Rock. Y ahora vinieron a saludarnos y a cantar esta canción.
2: ¿Pasó?
1: Amigo de artista y Lauta.
2: ¿Qué pasa,
1: el aplauso?
0: Métele pegamento, métele pegamento, locurí.
2: Muy larga, amigo.
3: Muy bien, increíble.

Dale volumen, dale volumen, dale volumen. ¿Qué hace, loco La Llana? ¿Todo bien por ahí? ¿Cómo estamos, loco El Nivel? ¿Todo bien por ahí? ¿Qué hace, loco El Pegamento? ¿Todo bien por ahí? ¿Cómo estamos, loco El Cerámico? ¿Todo bien por ahí? Métele porcelanato, loco.

seguimos. Hola, simplemente dice, quiero que saludes al amor de mi vida. Él es Facundo Rivero, que lo reamos con todo el amor del mundo. Dice, dedicarle algo lindo, pero cómo no, ya complacemos para Facundo Rivero, de parte de una admiradora que lo reama con todo.

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Dice, ¿le podés dedicar algo lindo? Pero cómo no, ya estamos complacidos con eso. Dice, hola, simplemente quiero que saludes al amor de mi vida. Él es Cristian Ochoa, que lo reamos con todo el amor del mundo. Dice, dedicarle algo lindo.

0: Musiquita, musiquita, musiquita, musiquita en la radio. Seguimos con lo mejor, locura. 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
1: Buenísimo.
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0: Buenísimo. 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

0: ¡Buenas noches, Movistar!
1: Una vez más, desde la casa de la cumbia. ¿Cómo dice?

miércoles, locura. Seguimos con lo mejor. Tarde de este día miércoles, como siempre, con lo mejor. ¿Cómo estamos, chabón? ¿Todo bien por ahí? ¿Qué hace, loco? El tablón, ¿todo bien por ahí? Buenísimo, a través de la radio. ¿Cómo estamos, loco del balde? ¿Todo bien por ahí? ¿Qué hace, loco? La hormigonera, ¿todo bien? Métele mezcla, locura.

Buenísimo, buenísimo, buenísimo. Buena música en la radio. Vamos llegando ya al final de nuestro programa, como siempre, bajo la dirección general del señor Nazareno Cruz de Lobo. Puesta al aire, selección musical, mi amigo loco enamorado de la compu. Esto no mata traidor. Aquí en las palabras, quien estuvo haciendo compañía, yo soy simplemente Carlos. Que tengan una feliz jornada de lo que resta de este día miércoles, si Dios quiere, como siempre. Mañana volveremos nuevamente con lo mejor. Nos vamos, hasta mañana, locura.

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Muchísimas gracias. Con esta guitarra y las voces de ustedes vamos a hacer esta canción que se llama Amiga del Dolor.

Gracias. Muchas gracias. Muchas gracias. Seguimos siendo ella y yo. Pero miren ustedes, muchísimas gracias. Miren ustedes cómo cambian las cosas. Esta mujer que tuvo que hacerse amiga del dolor y que tuvo que sufrir y enfrentarse a todo el mundo y a los padres, pasa el tiempo y como un signo también de los tiempos viene muchas veces la separación, un signo del siglo XXI. Y después los hijos, ¿quién iba a imaginarse que podían ser los propios hijos los que se opongan a que ella se case con otro? Y entonces ahora puede ser el propio Miguel el que no quiere que ella se case. Miren las cosas como son. Esta es una canción nueva que les quiero presentar esta noche y que se llama precisamente así: Ahora es Miguel.